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0: Hola, hola, buenas noches. Bienvenidos a Entre Quincha. Ya se nos acerca el 18, don Jordan. ¿Cómo está usted?
1: Muy bien, ¿y usted?
0: Bien, también, gracias.
1: Bueno, jornada de día 10 ya de septiembre. San Nicolás Tolentino, de Tolentino. Ah, bueno, a los Nicolás, un gran saludo en este día. Los capataces se encuentran muy bien, todos muy bien. Ah, jornada de día jueves, ya se acercan las fiestas patrias. Va a pasar rapidito septiembre.
0: No nos damos ni cuenta.
1: Ya se nos fue un tercio del mes.
0: Así es. Pasando ya el 18, estamos en Navidad.
1: Sí, o sea, bueno, quedan algunas fechas, digamos, que son bastante igual celebradas, bastante cotizadas, por decirlo de alguna manera. En octubre está Halloween, después en noviembre ya está Todos los Santos, los fieles difuntos, ¿ah? Fechas también muy importantes.
0: Así es.
1: Y bueno, después de eso ya propiamente tal es diciembre, porque diciembre igual trae algunos feriados. El día 8 de diciembre. Sí. Correcto, y después, bueno, las fiestas de fin de año, que este año van a tener un tinte un poco distinto. ¿Qué día cayeron? Día viernes, si no me equivoco.
0: Viernes y sábado parece igual como el 18, ¿no?
1: Viernes. Viernes 25 y viernes primero de enero.
0: Cortita las fechas para celebrar.
1: Pero todavía quedan bastantes feriados, ¿ah? Queda el 12 de octubre.
0: ¿31?
1: Para la gente. No, porque el 31 cae día sábado, así que no.
0: No es feriado.
1: No es tanto, digamos. Ya. O sea, siempre se agradece un feriado ahí. Pero cuando cae en fin de semana, no. Porque imagínese, el primero de noviembre cayó día domingo.
0: Justito.
1: Justito. Pero bueno, aún queda algo ahí, digamos, para quienes aprovechan de descansar también en esas festividades especiales. Hay mucha gente que trabaja. Sí. Pero bueno, todavía algo queda.
0: Sí, el 21 llega la primavera.
1: Exactamente. El 22.
0: El 22 va a llegar.
1: El 22 entra la primavera a las 21 horas con 5 minutos. Ahí está el equinoccio de primavera.
0: Así es. Bueno, y vamos con lo que va a llover para el día 18. 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
1: Ya de vuelta en Entre Quincha, bueno, y con noticias, pues ayer se hizo el lanzamiento de la fiesta de la Semana de la Chilenidad. Y ahí está el presidente de la Asociación de la Federación del Rodeo.
2: Bueno, sí, precisamente la gala de la Semana de la Chilenidad 2026 se desarrolló el día de ayer, que contó con la presencia de las más altas autoridades en cuanto a tema de rodeo, tema de la crianza del caballo chileno. Recordemos que esto es organizado por la Federación de Criadores de Caballo de Raza Chilena. Y en ese sentido, uno de los asistentes fue don Alfredo Moreno Echeverría, presidente de la Federación del Rodeo Chileno, quien se refirió a todo lo que significa esta semana en la chilenidad, además de la agenda de la presentación de las escuadras ecuestres, que también son muy famosas, pero una de ellas, Palmas de Peñaflor.
1: Así es, esa es la más importante.
2: Y donde él, digamos, está más vinculado.
1: Exactamente.
2: Bueno, lo escuchamos, señora Patricia. Ya.
3: Bueno, aquí nos encontramos con Alfredo Moreno, presidente de la Federación de Rodeo y director también de las Palmas de Peñaflor. Quería saber si nos podría contar un poco cómo se viene esta semana la chilenidad para las Palmas.
4: Bueno, la verdad que las fiestas patrias son siempre un minuto muy importante para poder celebrar con todas las personas nuestra cultura chilena, nuestras tradiciones, y poder mostrar lo que es el guaso y todo lo que es nuestro baile, nuestra música, todo lo que muestra la escuadra normalmente. Y por supuesto, en un escenario tan relevante donde hace más de allá de 20 años que estamos mostrando el espectáculo como la Semana de la Chilenidad, siempre es motivo de un tremendo orgullo y de mucha emoción.
3: ¿Dónde podremos ver las Palmas?
4: Bueno, el día viernes ya partimos de viaje, va a estar el sábado y domingo en Talca, estamos ahí al lado de la casa, en la fiesta de la Chilenidad, en el camino ahí a San Clemente, y luego ya el miércoles partimos en la Semana de la Chilenidad todos los días, y el día 19 también tenemos un segundo espectáculo ahí en la Medialuna de los Arnechea.
3: Perfecto, muchísimas gracias.
4: A ustedes, muchas gracias.
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1: Bueno, esta es una de las actividades que tienen en esta fiesta, que empieza 12 y 13, empieza dos días y después empiezan el 17.
2: Sí, hay harta actividad, año a año lo hemos ido dando a conocer, es un programa bien nutrido de distintas actividades, pero tenemos más declaraciones. Bueno, en este caso el gerente de la Semana de la Chilenía, don José Miguel Muñoz, también comentó esta gala que se realizó en el Teatro Municipal de Las Condes, además de precisamente dar a conocer las actividades de esta nueva versión de la que es considerada, cierto, por el mundo huaso, la fiesta más linda de Chile.
3: Aquí nos encontramos con José Miguel Muñoz, quien es gerente de este evento de la Semana de la Chilenía. Quería saber un poco si podría hablar de los preparativos, cómo van, cómo se están preparando para este fin de semana.
6: Bueno, la verdad que ya estamos en tierra derecha, no nos queda nada para el sábado y obviamente que la ansiedad la tenemos ahí muy, muy, muy a flor de piel, porque hemos trabajado durante 60 días para lograr llegar a esta fiesta, en donde esperamos al santiaguino, a la gente a nivel nacional que pasa por esta ciudad y quiere ver esta fiesta, que en el fondo es la celebración de este aniversario patrio, reflejado en esta fiesta que es preservar las tradiciones chilenas.
3: Perfecto, ¿nos podría contar un poco con qué nos encontraremos en esta semana?
6: Bueno, nos encontraremos con todo lo que es típico chileno, nuestra artesanía, nuestro folclor, nuestra gastronomía, la artesanía en diferentes especies, digamos, madera, fierro, lana, y obviamente que muchas presentaciones ecuestres, que también es donde traemos el caballo chileno a Santiago.
3: Perfecto, mucho ánimo con este gran evento. Me imagino que las expectativas están por las nubes, ¿o no?
6: Sí, efectivamente, ansiosos que esto resulte, que resulte bien, y la verdad que hemos estado siempre optimistas en que el tiempo y el clima nos van a acompañar, que es un factor súper importante para que la gente pueda salir y disfrutar de una fiesta bonita, con un clima agradable, y obviamente que eso acompaña mucho.
3: Perfecto. ¿Hay algún mensaje, alguna invitación que le gustaría enviar?
6: Sí, de todas maneras, invitar al santiaguino que venga a pasar una fiesta segura, entretenida, en familia, de una manera sana y celebrando nuestro aniversario patrio.
3: Perfecto, muchísimas.
1: Ahí decía don José Manuel que hay hartas actividades para todos esos días. Yo creo que las entradas ya están casi todas vendidas, porque estaban con anticipación vendiendo entradas. Y bueno, los menores se supone no paga. No sé ahora cómo está la indicación de las entradas para todos estos días, porque empieza 12, 13 y después 17, 18, 19 y 20.
2: Sí, bueno, hay harto detalles que, bueno, igual por tema de lo que fue esta actividad, que es una gala, es poco lo que se puede hablar al respecto, claro, debido al boche, digamos, y toda la algarabía de la actividad propiamente tal. Pero sí podemos comentarles que dentro de los artistas estelares que van a ver este año va a estar Stefan Kramer y Entre Mares.
1: Bueno,
2: para la Semana de la Chilenía, recordemos que esto se realiza ya en el Parque Padre Hurtado. Parte el día 12, 13, después hay un pequeño receso, 14 y 15, se cierra, digamos, de manera especial por estos dos días, y del 16 al 20 vuelve toda la fiesta, digamos, al 100%. El día, por ejemplo, 12 de septiembre va a estar Entre Mares. Para los más pequeños, el día 17, 18, 19 y 20 de septiembre van a estar Los Frutantes, para los más pequeñitos, show infantil. El día 17 de septiembre, Stefan Kramer.
1: Ay, buen espectáculo,
2: ¿eh? Sí.
1: Bueno, y todas, como dicen, las cuadras ecuestres, caballos, hay una granja educativa también para los niños, para que vayan a ver. Así que hay harta actividad y, como decía él, harto stand de artesanía chilena.
2: Bastante, bastante. Vamos a revisar a ver si tenemos por aquí el valor de las entradas, pues algo muy importante de saber. A ver, vamos a ver qué tenemos por acá. Sí. Aquí está. La entrada general para el adulto, bueno, aquí hay que agregarle el cargo por el servicio, digamos, al comprar en línea. estamos haciendo el ejercicio en vivo y en directo, 15.333 pesos el valor de la entrada general, digamos, para mayores de 15 años. Se solicitará la cédula de identidad al acceso. El adulto mayor, 8.762 pesos. Vamos a hablar en redondeado. 15.500, 9.000 pesos el adulto mayor. Y los niños, desde los 6 a los 14 años, el mismo valor del adulto mayor, 8.762 pesos. 9.000 pesos cerrados. Los menores de 6 años no cancelan entrada.
1: Los chicos no van. De 6 para arriba se paga entrada.
2: Se paga entrada. Ya sea el 100% del valor de la entrada o los adultos mayores y los niños el 50%. Bueno, y a continuación, junto al sello de raza de los vinos, Vinos Loaina, también junto a Constructor Iraire y Relojería El Campesino, vamos a compartir nuestra música folclórica.
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0: ya de regreso, bueno, y esperar que este 18 y 19, recordar que hay rodeo en la Asociación Ñuble Cordillera. Primer rodeo de esta temporada.
1: Bueno, rodeo que organizan los siete clubes, la asociación en general, ¿cierto? Que se va a estar desarrollando en la Medialuna Julio Guiñe Vallejo de la comuna de Pemuco. Es solicitado, digamos, por el Club Pemuco Río Palpal, pero pertenece a toda la asociación. Con ello se le da el vamos oficial a esta temporada 2026-2027 en Ñuble Cordillera.
0: Así es.
1: Bueno, y además de eso, señalarle que ya en gran parte de Chile se están desarrollando distintos rodeos. El de acá, en este caso, va a tener la categoría de un interasociaciones, así que va a entregar una cantidad muy importante de puntos. Hay más de 20 rodeos, casi 30, que se van a estar desarrollando a nivel país. Así que, bueno, ahí hay buena oportunidad de invitar a las personas a acercarse. Por ejemplo, quienes quieran tener unas fiestas patrias distintas, este 18 y 19, allá la comuna de Pemuco. Vamos a ver si en una de esas se logra conversar con el presidente de la asociación. Está al ser un rodeo organizado en conjunto por todos los clubes, él como presidente, a ver si nos puede entregar ahí algunas declaraciones al respecto.
0: Así es. ¿Y nos vamos? ¿Nos alcanzó la hora?
1: Nos comenzamos a despedir agradeciéndoles, como es tradicional, su sintonía. Nos estaremos reencontrando muy pronto, si Dios así lo permite.
0: Buenas noches.

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0: Radio Ñuble, la sintonía grande, le indica la hora. Son las 21 horas, 30 minutos. 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

Hola, ¿cómo están? Muy buenas noches. Un gusto de saludarles en esta nueva jornada, en este nuevo día jueves 10 de septiembre, que ya está completándose, por cierto, que ya está terminando, ¿no? Y que esperamos haya sido un lindo día para todos y para todas. Un día agradable, con sol, con un poco de nube. Ahora en la noche está un poquitín helado. Veamos al tiro cuál es la temperatura. 10 grados, ¿no? En realidad hay una sensación térmica un poco fría. Pero 10 grados tenemos. Viento de 6 kilómetros por hora, humedad de 77% y la calidad del aire es moderada. Veamos de inmediato si se mantiene el pronóstico de lluvia que existía para mañana viernes. Lo vamos a revisar de inmediato. Sí, va a llover mañana, pero ahora la lluvia se cambió para la tarde. En un principio era para mañana en la mañana, de madrugada. La lluvia está anunciando que se va a atrasar un poco en llegar. Y por lo tanto, mañana viernes se mantiene el pronóstico de nublado y chubascos aislados, incluso probable tormenta eléctrica, pero sería en la tarde, después de almuerzo. 8 grados será la mínima y 17 la máxima mañana viernes. El sábado, despejado, 5 la mínima, 19 la máxima. Domingo, despejado, 4 la mínima, 22 la máxima. No va a haber esa noche tan fría de 0 grados que se había anunciado. La mínima ahora sería de 5 grados el sábado y 4 grados el domingo, las mínimas. La máxima el sábado llegará a 19 y el domingo a 22. El lunes, 5 la mínima, 24 la máxima. El despejado, todos estos días van a estar despejados después de la lluvia del viernes, puro día despejado. El martes, tome nota que el martes comienza a sentirse la primavera. Despejado, mínima 6, máxima 27 grados. Temperatura primavera tirada para verano, ¿eh? 27 grados sería la máxima el martes 15. Y de ahí en más, para el 18, como ya le he dicho, la información dice que tendremos nubosidad parcial. Veamos si es que se mantiene eso. Vamos a ir ahora a meteorred.cl si usted lo quiere ver también y hacer este mismo ejercicio en su teléfono. Busque Meteorred, pronóstico en Chillán para 15 días. Y dice que el jueves 17 estará con nubosidad parcial. 7 la mínima, 20 la máxima. Viernes 18, cuando ya las parrillas estén todas encendidas. 4 la mínima, 20 la máxima. Sábado 19, 5 la mínima, 22 la máxima. Domingo 20, nubosidad parcial. Y existe un 60% de probabilidades de que llueva el domingo 20 de septiembre. 7 la mínima, 16 la máxima. Después vuelve el sol. Lunes 21, martes 22, miércoles y todo de ahí el resto de septiembre sería con sol. Veamos el lunes 21 de septiembre, que nos importa porque es el día del trabajador radial. Aquí está. Despejado, 4 la mínima, 16 la máxima. Estamos perfecto entonces para celebrar el día del trabajador radial, 21 de septiembre, día en que además llega la primavera.

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Bien, un saludo cálido para toda la gente linda de Ñuble, un abrazo, un beso en el alma para todas nuestras amigas y amigos, para los que están acá y también los que están en otras latitudes, en otras partes de Chile, América o el mundo. Para allá se extienden nuestros brazos, la magia de internet sumada a la magia de la radio permiten hoy que la sintonía grande de la Ñuble sea cada vez más grande y envuelva todo el planeta. Así que llegamos a donde quiera que estén nuestros amigos y amigas. Estos días nos llamaba una persona, nos escribió en realidad desde Venecia, imagínese usted, en Italia, por allá también hay Ñuble Encino. Definitivamente llegan a todo el mundo como llega la onda amiga de la sintonía grande de la Ñuble.

Franco Atilio De Vita De Vito se llama este cantautor, músico, compositor, multiinstrumentista, productor musical, la hace toda, este venezolano de ascendencia italiana, pero él es venezolano. El primer apellido De Vita, el segundo apellido De Vito. Parece un juego de palabras. Franco Atilio De Vita De Vito. Un buen perdedor se llama esa canción. Hay un término que va más allá de una conversación de palabras, ¿verdad? Más allá de algo meramente semántico, que es cuando hay diferencia entre la interpretación o las posibles interpretaciones de una frase, de una expresión. Me refiero específicamente al traje de guaso, a propósito de lo que nos escribían recién por el WhatsApp. El traje de guaso que se ponen los estudiantes, los niñitos, las niñitas, es eso, un traje de guaso, no es un disfraz. Los niños no andan disfrazados de guaso. ¿Por qué? Porque es ponerse la ropa que usaba nuestro antepasado. Pero nuestro antepasado era chileno. Y por lo tanto nosotros como chilenos lo que hacemos cuando nos ponemos un traje de guaso es simplemente vestirnos tal como lo hacían nuestros antepasados. Abuelo, bisabuelo, bisabuelo. De hecho hay gente, obviamente que hay, especialmente en nuestra región, comunas como usted va, comunas como Pinto, Bulnes, Coihueco, especialmente en los sectores más rurales de esas comunas, anda gente en el día a día con este traje, con este pantalón a medio a rayita, medio raya negra con gris, la casaquita corta blanca, la camisa cuadro, el sombrero o la chupalla. Lo usa la gente en el día a día como su vestuario tradicional, ¿verdad? Y por ende nosotros lo que hacemos es ocupar entonces también para efecto de bailar, en el caso de los niños, hacer una representación folclórica o lo que sea, nos ponemos los mismos trajes de nuestros antepasados. Pero es eso, un traje de guaso, un disfraz es algo que uno no es.

está envuelto en algo que no es real. Pero no es el caso del traje de guaso. Por lo tanto, los niñitos no andan disfrazados, andan vestidos de guaso. ¿Ok? Ahí está la diferencia, entonces, que como le digo, va más allá de una cuestión semántica. Es simplemente tener claro que el traje de guaso es eso, un traje de guaso, de chinita, de guasita, como usted quiera.

0: 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Son las 22 horas, 4 minutos. 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
2: Y cuando nace otra hora de música, lo hacemos como es habitual en este tricolor mes de septiembre con música folclórica. Estos son los cuatro cuartos. Adiós, Santiago querido.

Adiós Santiago querido, uno de los tantos grandes éxitos de Los Cuatro Cuartos, todo un orgullo en nuestra música folclórica y, como ya lo hemos estado anunciando, ¿verdad?, vienen a nuestra ciudad.

0: Bien, y tenemos precisamente a esta hora de la noche para conversar en vivo a través de la línea telefónica con don Fernando Jiménez, uno de los integrantes de los Cuatro Cuartos. Don Fernando, desde Radio Ñuble le saludamos. ¿Cómo está? Buenas noches, cuéntenos un poquitito cómo está el ánimo para el show que se viene acá en el Teatro Municipal.
1: Bueno, el ánimo está muy, muy en alto. Primero que nada, buenas noches a ti, Claudia, y a todos los oyentes que están en este minuto conectados con la Radio Ñuble. Mira, estamos muy expectantes, muy ilusionados, porque hemos estado de gira por el sur de Chile con un éxito realmente muy grande y terminamos la gira en Chillán, precisamente, este domingo. Así que estamos muy contentos.
0: Cuéntenos, don Fernando, ¿qué va a ver la gente y escuchar en la presentación que van a hacer acá en Chillán?
1: Mira, la gente, la que asista al concierto, primero que nada vamos a interpretar dentro de nuestro repertorio canciones tradicionales, íconos de la historia del neofolclore de los Cuatro Cuartos, desde 1962 en adelante. Después, canciones tradicionales del grupo también vamos, y después vamos a interpretar canciones de la obra Dios al Séptimo de Línea, con la participación de un grupo de soldados vestidos de la época de la Guerra del Pacífico. Va a ser muy entretenido. Son 2 horas de canciones, de música, de audiovisuales también, con imágenes. Mira, ha sido un éxito lo que hemos presentado en este tiempo, en la gira que estamos realizando este año, celebrando los 64 años desde la fundación del grupo Los Cuatro Cuartos y 64 años de neofolclor.
0: Qué bien. Don Fernando, cuéntenos un poquitito para la gente que un poco se ha ido sumando, digamos, a lo que es nuestro folclore, gente joven que ha ido entusiasmándose, que acá en Chillán hay muchos grupos folclóricos con gente joven, incluso con niños. Hemos visto bailar estos días harta cueca acá a los niñitos. Hagamos un poquito de historia. ¿Cómo nacen los Cuatro Cuartos?
1: Bueno, los Cuatro Cuartos nacieron en el año 1962. Ellos, el grupo de esa época, participó en... nació haciendo unos jingles en las radios de aquí de Santiago, con las radios que tenían auditorium, y donde iban a cantar cantantes estelares, y los Cuatro Cuartos hacían jingles. Y la verdad que en una oportunidad, esto como anécdota, falló un grupo de estelar, y los Cuatro Cuartos, que estaban ya durante mucho tiempo cantando jingles, les pidieron que cantaran que reemplazaran al grupo que había fallado. Y desde ese tiempo los Cuatro Cuartos nacieron oficialmente ya a la música chilena, y revolucionaron todo el folclore de la época, porque en esa época la verdad que había mucha música centrina, huaso, música del centro, poco del norte, poco del sur también, y con toda una revolución que se llamó el neofolclore, que los Cuatro Cuartos con su polifonías vocales fueron los que revolucionaron esta música chilena en esos momentos hasta el día de hoy.
0: Sí, precisamente le iba a llevar a ese tema de esa polifonía, esas voces, una muy grave, otra más aguda, en fin, más tenue. Ese juego de voces llama mucho la atención en ustedes, y además los instrumentos son pura cuerda, o han agregado algo de viento, algo de acordeón, ¿no?
1: No, nada. Nosotros los Cuatro Cuartos nos presentamos. Somos 5 voces, donde hay un primer tenor, un segundo tenor, hay un segundo barítono, un bajo, y la verdad que eso, las voces son las que van haciendo los instrumentos, y las onomatopeyas, que son estos famosos cumbapá, todo eso, la verdad que es súper llamativo.
0: Sí, tal vez eso es lo que caracteriza a este grupo, ¿eh? ¿Cuántos discos han grabado más o menos ustedes, don Fernando? Yo creo que varios.
1: Mira, no hemos grabado muchos discos, pero yo creo que en la época se grabaron 3 discos, con un cuarto posterior se grabó el disco Adiós Séptimo de Línea también, que relata la musicalización de la obra de Jorge Nostroza, y eso tuvo mucho éxito también en la época, en los rankings de la época, pensando que en esa época no existía internet, no había esta globalización que existe hoy día. Entonces en ese tiempo la música en los rankings pasaba un año completo en los primeros lugares, como fue el caso de los Cuatro Cuartos con Los Viejos Estandartes, que es una marcha de cuando regresan a Chile después del conflicto de la Guerra del Pacífico.
0: Cuénteme, ¿cómo ve usted actualmente el folclore, don Fernando? No toda la radio difunde música folclórica. ¿Cómo podemos hacer para motivar a los jóvenes para que nuestro folclore vuelva a ocupar, digamos, el sitial que le corresponde?
1: Bueno, la verdad que por todos los viajes que hemos hecho nosotros por distintas regiones del país, a lo largo de todo el país, nosotros hemos visto que existe un gran movimiento de jóvenes interesados en la música chilena. En las cuecas, por ejemplo, hay una evolución con grupos importantes que cantan cuecas en tonos menores, que se llaman, que son unas cuecas muy bonitas con una historia completa. Maigüén, ¿no es cierto?, de Los Ángeles, es un ícono de lo que es esta revolución de la juventud. Yo creo que vamos por buen camino, y nosotros, como difundiendo lo que son la música del neofolclore, también asiste mucha gente joven porque les interesa el sonido polifónico de las voces de los Cuatro Cuartos sin instrumentos más que una guitarra y un bombo.
0: Exactamente, esa es una de las características que tienen ustedes, ya que hay un bombo y una guitarra, y el resto, como usted bien dice, más bien descansa en las voces de sus integrantes. Nómbrame por favor los integrantes, los cinco, a ver así rapidito. Mira, los nombres de ellos.
1: Tenemos en primer lugar Carlos Vázquez, que es la primera voz; segundo tenor, Rafael Medina; segundo barítono, tenemos a Jaime Pérez; en la voz bajo está Eduardo Seco, y quien habla, que es el director, Fernando Jiménez, como primer barítono.
0: Perfecto. Muy bien, pues le cedo el micrófono de la radio Ñuble para que usted mismo entonces haga la invitación a todos los auditores a que asistan al concierto.
1: Por supuesto. Bueno, los invito a todos este domingo a las 18 horas en el Teatro Municipal de Chillán. Vamos a estar con 2 horas de espectáculo. Realmente lo vamos a pasar muy bien. Todavía quedan algunas entradas que se pueden adquirir a través de Ticket Pro. Y nos estamos viendo, estamos fascinados porque sabemos que ya hay gran convocatoria de personas, así que lo vamos a pasar muy bien en una tarde magistral, porque parte a las 18 horas en el Teatro Municipal de Chillán. Un abrazo, muchas gracias por este contacto, para poder hacer esa invitación a través de Radio Ñuble de Chillán. Un abrazo, Claudio. Muchas gracias por este contacto.
0: Igualmente, don Fernando, un abrazo a la distancia, y nos vemos acá en el teatro el fin de semana. Que descanse. Buenas noches.
1: Muchas gracias, igualmente. Saludos a todos. Chao.
0: Chao.
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0: La música continúa con Francisca Valenzuela.
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0: 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Son las 22 horas, 28 minutos. 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

Juan Gabriel, con tu amor se fueron mis penas, decía la canción, y llegó la felicidad, esa es la idea, pues. Para eso es el amor, ¿cierto? Para que se vayan las penas y llegue la felicidad. ¿Sabes dónde hubo un poquito de desamor? A propósito de la canción que viene a continuación, con Tomás Ledin y Agneta Falco, que la canción se llama Ya Nunca Más. El grupo ABBA, el grupo sueco ABBA, estaba conformado por dos matrimonios, ¿verdad? Y obviamente después, cuando ellos se separaron, la separación fue porque hubo quiebre matrimonial, primero en un matrimonio y luego a los dos o tres años después rompió el otro matrimonio. Pero tenían que seguir cantando ellos porque habían contratos firmados para varios años más. Entonces, aún no siendo matrimonio, tenían que seguir viajando juntos, durmiendo en los mismos hoteles, seguramente no en la misma habitación, pero tenían que seguir juntos porque había muchos contratos que cumplir que se habían firmado antes de que se separara los dos matrimonios, digamos. Entonces ya no eran dos matrimonios, sino que eran cuatro cantantes que eran solo eso, colegas, compañeros de grupo musical. Y ahí aparece un tema que dicen que podría, hay más de una teoría respecto de por qué se separó el grupo ABBA. Una de esas teorías es que Agneta Falco, la más rubiecita, digamos, del grupo, que hacía la primera voz, habría como faltado a la palabra, por decirlo de alguna manera, solo eso, no había ningún contrato, pero había un trato, no un contrato, pero sí un trato entre ellos que decía que ninguno de sus integrantes podía grabar canciones en otro lado, con otra persona o como solista, ¿cierto? Mientras el grupo estuviera cumpliendo los compromisos como grupo ABBA. Pero Agneta Falco sí grabó una canción con Tomás Ledin que se llama Ya Nunca Más, y eso provocó también el enojo, aumentó más bien el enojo de los demás integrantes del grupo, porque no habría cumplido ese trato de palabra, pero trato al fin y al cabo, ¿no?, que tenían ellos de que ninguno de los integrantes del grupo ABBA iba a grabar alguna canción, ni como solista, ni integrando un dúo, ni menos otro grupo musical. Pero pasó con Agneta, y eso aparentemente habría aumentado, como le digo, el enojo de los a esa hora ex colegas del grupo ABBA. Bueno, pero escuchemos, ¿le parece esta canción que pareciera es como la manzana de Adán y Eva, como la manzana de la discordia? Tomás Ledin y Agneta Falco, Ya Nunca Más.

Estamos ya casi listos con la Plaza Pedro Lagua, más conocida como la Plaza San Francisco, porque está frente a la iglesia del mismo nombre, ¿verdad? Frente al Colegio San Buenaventura. Bueno, después de varios meses de trabajo y con una inversión cercana a los 2.000 millones de pesos, por fin el miércoles 16 de septiembre, justo antes de Fiestas Patrias, ya estaría recibiendo a sus visitantes, niños, niñas, jóvenes, adultos, adultos mayores, todos los que quieran ir a la Plaza San Francisco, eso es. El proyecto está prácticamente listo, faltan los retoques nomás, por eso se ha dejado para el 16. Entre las cosas que se mantiene se encuentra la característica pileta central, que fue conservada como parte de la identidad de la plaza, ¿verdad? La remodelación incorporará nuevas áreas verdes, también árboles, juegos infantiles para distintas edades, iluminación, zona de descanso y mobiliario urbano. También se renovaron pavimento y cruces peatonales para adaptar el recinto a las exigencias de la accesibilidad universal. Personas que andan en silla de ruedas podrán acceder a la plaza sin problema. Ya, bueno, eso, este proyecto fue financiado, por cierto, por el gobierno regional y la municipalidad. Y la verdad es que quedó bastante bonita la plaza. Por lo tanto, el 16 de septiembre, o sea, el próximo miércoles, ya la gente podrá ir a la que es más conocida como Plaza San Francisco.

0: 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Son las 22 horas, 59 minutos. 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

23 horas con 10 minutos. La discusión por la carrera de los perros galgos en Chile tuvo un importante giro durante esta semana en el Congreso. La Comisión de Medio Ambiente de la Cámara de Diputados aprobó hoy una serie de indicaciones que modifican el proyecto que originalmente buscaba prohibir la carrera de perros en nuestro país. La votación terminó con 7 votos a favor, 6 en contra, permitiendo avanzar con cambios, eso sí, que apuntan a que esta actividad pueda continuar, pero ahora sometida a determinadas condiciones y regulaciones. De esta manera, la iniciativa toma un rumbo distinto al que había sido respaldado previamente por la sala de la Cámara. Ahora pasa de la prohibición a la regulación. El proyecto había avanzado en la Cámara con una propuesta que buscaba prohibir y sancionar incluso las carreras de perros, especialmente galgos, que son esos perros grandes, largos, ¿verdad?, medio flacos, que corren muy, muy rápido. Tras recibir indicaciones, la iniciativa regresó a la Comisión de Medio Ambiente para continuar con su discusión en particular. Fue en esta instancia donde se aprobaron modificaciones que abren la posibilidad de que las competencias puedan seguir realizándose dentro de un marco regulado, alejándose de la prohibición total planteada originalmente. La estrecha votación, con solo un voto de diferencia, evidenció además las distintas posturas que existen entre los parlamentarios respecto al futuro de las carreras de perro. Pese a lo aprobado por la Comisión, esto no significa que las carreras de perro ya cuenten con una nueva regulación vigente. Las modificaciones deberán incorporarse al proyecto y la iniciativa tendrá que continuar con la siguiente etapa de su tramitación legislativa antes de eventualmente transformarse en una ley. Por ahora, la votación representa un cambio relevante dentro de la discusión parlamentaria, pero no modifica inmediatamente las normas que rigen esta actividad. Por cierto, a los animalistas no les gustó esto y ellos insisten en que debe prohibirse la carrera de perros en cualquiera de sus manifestaciones.

Laura Pausini, La Soledad se llama la canción que traía la artista italiana. 23 horas con 20 minutos. Hablemos un poco de la página policial. Detectives de la Brigada Investigadora de Robos de Chillán lograron la detención de un adolescente de solo 17 años, quien fue sorprendido en flagrancia con un revólver, municiones para el revólver y también droga. La PDI señaló que en el contexto de las labores diarias realizadas por los detectives es que se acercaron a este adolescente con la intención de realizar un control de identidad, dándose a la fuga del lugar, por lo que fue seguido hasta que fue detenido. El menor de edad portaba un bolso dentro del cual mantenía un revólver a fogueo con una munición sin percutar y también una bolsa que contenía 18,6 gramos de cannabis. Conforme a los antecedentes expuestos ante el Ministerio Público, se instruyó que el imputado fuera puesto a disposición del Juzgado de Garantía de Chillán para el respectivo control de la detención durante la jornada de hoy. 17 años, mire usted. Bueno, seguimos compartiendo la música en la sintonía grande de la Ñuble.

0: 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Son las 23 horas, 30 minutos. 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
1: La música continúa con Julieta Venegas. Me voy.

Bueno, la bencina en definitiva va a subir 35 pesos por litro y en el caso del diésel el alza será de 89 pesos por litro. Bueno, hasta ahora ya está ese precio. Así es que para que se haga el ánimo, ¿eh? 35 pesos el caso de la bencina y 89 pesos el caso del petróleo. Como le hemos comentado otras veces, bencina 93 y 97 es la que se menciona, la de 95 es una mezcla de la bencina de 93 y de 97. Cuando usted le dice al amigo ahí en el servicentro, écheme 10 mil pesos de bencina 95 octano, lo que ocurre es que la manguera succiona 5 mil pesos del estanque de 93 octano y otros 5 mil pesos del estanque donde se guarda la de 97 octano. Y dentro de su vehículo, del estanque de su vehículo, se produce la mezcla y a esa mezcla se le llama 95 octano. Pero en estricto rigor no existe la bencina de 95 octano. Es una manera de decir que es una mezcla, una combinación aliada entre la bencina de 93 y la de 95. Y la de 97, digo. La bencina de 93 y de 97. Si usted le echa mitad y mitad adentro de su estanque de vehículo, obviamente le queda un promedio y ese promedio se le llama bencina de 95 octanos.

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0: 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Son las 7 de la mañana, un minuto.
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¿Cómo les va? Buenos días. Comenzando arriba, dormilones en la sintonía grande de la Ñuble. Fin de semana. En este viernes 11 de septiembre, 7 de la mañana con 6 minutos, 7 con 6 minutos, la temperatura inmediatamente 7 grados 5 décimas, ¿sabes? Con chubascos aislados, poquitos, ¿sabes? Durante la madrugada llovió bastante, pero se va a mantener así durante toda la mañana. 7 de la mañana con 6 minutos, 89.7 en FM, 900 DM, también por RadioNuble.cl, para todo el mundo, la Ñuble, la sintonía grande comenzando con Arriba, dormilones en día viernes.

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1: Arriba Dormilones en la sintonía grande de la Ñuble, la radio con nombre de región, la número uno, claro que sí, 90 años en sintonía. 7 de la mañana, 15 minutos, las 7 con 15 en este viernes 11 de septiembre. ...14 grados se esperan para este día, viernes 14 de máxima, cubierto y chubascos aislados, variando a nubosidad parcial y despejado en la tarde-noche. Ah, claro que sí, solamente se esperan chubascos nomás durante la mañana, para variar a parcial y despejado, máxima 14 grados para este viernes. Ya después, en adelante, sábado, domingo, lunes, martes, miércoles, buen tiempo, ah, pero con bastante frío. El fin de semana se esperan heladas durante el sábado, mañana, el domingo, bajo cero, se espera un grado bajo cero para el domingo, va a estar heladito. 7:16, Arriba Dormilones, en la sintonía grande de la Ñuble, 7:16.

7:19, 7:19 en la Ñuble, en la sintonía grande. Noche de bruja. Exactamente, en la compañía de Arriba Dormilones.

7:23, a levantarse en la compañía de la Ñuble, en la sintonía grande, 7:23 y medio.

0: 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Son las 7 de la mañana, 32 minutos.
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0: 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Ramón Binay, cantante lírico de fama universal. Ramón Binay nació en Chillán en la residencia de su familia frente a la Plaza del Mercado. De padre francés y madre italiana. Su debut como lírico se produjo en 1931 en la ópera Favorita, interpretando a Alfonso. En 1944 interpreta por primera vez uno de sus papeles más característicos dentro de su carrera artística, Otelo, en Ciudad de México. El año siguiente hará el mismo papel y con el mismo reconocimiento en Nueva York, en el City Center. Ramón Binay falleció en Puebla, México, en 1996, y de acuerdo a su voluntad, sus restos descansan en el Parque de las Artes del Cementerio Municipal de Chillán. 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

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Estamos presentando Arriba Dormilones. 7 de la mañana, 37 minutos.

Ya faltan 19 minutos para las 8 de la mañana en la compañía de la Ñuble. A esta hora con Arriba Dormilones. 19 minutos faltan para las 8.

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2: 15 solo minutos que faltan para las 8, 15 para las 8 de la mañana, hasta ahora con 7 grados, 4 décimas, 7.4. La temperatura del momento en este fin de semana, ya en vísperas de fiestas patrias del 18, el próximo fin de semana, que se va a pasar, pero volando esta semana, y a disfrutar de buena manera. Hoy saludando a todos los Orlando y Rolando, a todos los Rolando y Orlando, muchas felicidades. 14 para las 8, Arriba Dormidones en la sintonía grande de la Ñuble.

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1: Nueve minutos faltan para las 8 de la mañana. La sintonía grande de la Ñuble y Arriba Dormilones de Sandoval, el Cucumelo.

Así es, arriba dormilones. A propósito, ahí como cantaban los delfines, que llueva, pero va a llover hasta la mañana nomás, ¿eh? Y poquito nomás, chubascos aislados, después para variar a parcial y despejado. 6 minutos faltan para las 8, 6 para las 8.

Muy bien, y nos vamos junto a DJ Méndez en la compañía de la sintonía grande de la Ñuble en este viernes 11 de septiembre. Mañana nos reencontramos en día sábado a contar de las 7 tempranito en la número 1, 90 años, Radio Ñuble, la sintonía grande, con Arriba Dormilones. Hasta mañana.

0: 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Son las 7 de la mañana, 58 minutos. 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

Claudio Arrau. Chillán es tierra de eximios artistas, pero el que ahora presentamos tiene reservado lugar preferencial entre los más connotados. Claudio Arrau León nació en 1903, hijo del médico Carlos Arrau Ojeda y de su esposa Lucrecia León. Claudio Arrau, a los 5 años, ya realizó su primer concierto en piano, interpretando obras de Mozart, Beethoven y Chopin. A los 7 años, el precoz artista se presenta en el Palacio de la Moneda ante el presidente Jorge Montt y luego en el Congreso Nacional, donde por su talento se le entregó una medalla para estudiar piano en Alemania. Una vez consagrado como insigne pianista, recorrió el mundo entero, donde fue ovacionado por sus admiradores. Claudio Arrau fallece en Austria en 1991 y, en requerimiento a su voluntad, descansa en el Parque de las Artes del Cementerio Municipal de Chillán. 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
0: 8 de la mañana, 5 minutos.

En nuestra portada musical estaba ahí Los Jaivas con Violeta Ausente. Ya en la primera hora, en la sintonía grande de la Ñuble, en este viernes 11 de septiembre. El ministro de Vivienda y Urbanismo, Iván Puduje, tasó en casi 400 mil millones el costo de la reconstrucción por las lluvias y afirmó que esos recursos deberían habilitarse en la ley de presupuesto. La revisión de la ejecución presupuestaria reavivó el compromiso del gobierno de otorgar fondos para la reconstrucción en las regiones de Atacama y Coquimbo, compromiso que sirvió para conseguir los votos necesarios para aprobar el informe de la Comisión Mixta del Plan de Reconstrucción Nacional. Ahora, en medio de la discusión sobre la ejecución del presupuesto del Ministerio de Vivienda, en la cuarta subcomisión mixta de presupuesto, se propuso de manera transversal la creación de una glosa especial para destinar fondos a las zonas afectadas por las fuertes lluvias. Fue el mismo ministro Puduje quien presentó el avance del presupuesto asignado para 2026 y adelantó lineamientos en materia de reconstrucción para la planificación del erario del 2027. El secretario de Estado planteó que esperan que, si no hay una ley de fondo de emergencia transitorio, los montos para la reconstrucción del norte puedan consignarse en la ley de presupuesto. Además, Puduje adelantó que la definición del plan para la reconstrucción por los sistemas frontales se encuentra casi finalizada. Es un plan de reconstrucción que hemos terminado, quedan algunos detalles, pero ya está en gran medida avanzado y no va a permitir tener una claridad sobre cuál es la magnitud del daño, apuntó. Cabe destacar que otra de las propuestas planteadas por el ministro Puduje es contar con una glosa permanente para poder enfrentar los procesos de reconstrucción que se gatillan a raíz de las diversas catástrofes que periódicamente afectan a nuestro país. 8:12 a primera hora en la Ñuble, la sintonía grande.

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Ocho de la mañana con 17 minutos. Con la presentación del ministro Jorge Quiroz ante la Comisión de Hacienda de la Cámara, se inició la tramitación de la reforma al mercado de capitales que busca facilitar el financiamiento de la casa propia. La propuesta crea el Fondo Nacional para la Vivienda, FONAVI, para financiar aproximadamente 150.000 viviendas nuevas o usadas en los próximos 4 años. Además, se avanza a condiciones hipotecarias de créditos a 30 años con un pie de 10% y con tasa competitivas que abran este mercado a familias que hoy no tienen acceso al sistema financiero. Para el PIE, la iniciativa propone que los postulantes acrediten 30 meses de aportes estables y continuos para una meta de ahorro equivalente al 7% del valor de la vivienda. El Estado aportará una bonificación complementaria del 3%, con lo que el ahorrante completa el 10% requerido. La reforma, además, contempla una actualización del Sistema de Ahorro Previsional Voluntario, APV, modalidad A, que entrega una bonificación del 15% de lo ahorrado, con un tope anual de 8 UTM. Asimismo, considera la ampliación de beneficios tributarios para atraer a inversionistas locales y extranjeros a financiar a empresas de todos los tamaños. Se describen dos áreas: bolsa junior y acciones, deuda y liquidez. En materia de administradoras de fondos, promueve más competencia y separa las responsabilidades entre ellas y los gestores especializados y reduce requerimientos de capital. El ministro de Hacienda, Jorge Quiroz, contextualizó la propuesta y señaló el actual detrimento de los fondos de pensiones, la disminución en las tasas de ahorro y de las empresas listadas en bolsa. En materia de créditos hipotecarios, reconoció que existe un difícil acceso, propiciado por el aumento de las tasas y de los precios de las viviendas. A ello se suma la extensión del tiempo real que las personas necesitan para juntar el pie, un promedio de 11,4 años. El proyecto, radicado en la Comisión de Hacienda, congregó una buena recepción de los integrantes de la instancia, que expresaron voluntad de diálogo para efectuar perfeccionamientos. 8 de la mañana con 19 minutos.

8 de la mañana con 24 minutos, 8:24 minutos. La mañana de hoy despegó en Brasil el avión con rumbo a nuestro país que trae extraditado a Martín de los Santos, sujeto investigado judicialmente por la grave agresión contra el conserje Guillermo Yarzún, registrada en junio del 2025 en Vitacura. El imputado se encuentra custodiado por personal de la Policía de Investigaciones y se espera que en las próximas horas ya arribe a nuestro país. Entonces, a 15 meses de su huida, Martín de los Santos llega hoy a nuestro país para ser extraditado, tras ser, digamos, extraditado desde Brasil. A su arribo al país será puesto entonces a disposición de la Corte de Apelaciones de Santiago y posteriormente veré su juicio. 8 de la mañana con 25 minutos, la sintonía grande de la Ñuble.

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Son las 8 de la mañana, 29 minutos.

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2: En el Senado iniciamos la votación de una iniciativa muy esperada por las familias de nuestro país. 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

0: Vestirse con nuestros trajes típicos para celebrar el 18 es una de las actividades más comunes que realizan en los centros educacionales y en distintos sectores de nuestro país. Los trajes típicos de Chile tienen sus propias características marcadas por el clima, la cultura, el trabajo, la materia prima y las tradiciones, pasando por alegres coloridos a sombríos, grises y negros.
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8 de la mañana con 40 minutos a primera hora. Preocupados están los vecinos del Camino a las Mariposas a la altura del kilómetro 4.5 debido a un terreno eriazo ubicado frente al Strip Center, parque urbano, que permanece sin cierre perimetral y, según denuncian, se ha convertido en un foco de robos, incivilidades, acumulación de basura y también escombros. El concejal de Chillán, Gerson Soto, advirtió sobre la situación durante la sesión del Consejo Municipal y señaló que el predio estaría actualmente bajo la administración de un síndico de Quiebra, sin que hasta ahora se haya concretado un cierre que impida el acceso desde el camino. Hay robos sin civilidades de todo tipo. Este terreno hoy está siendo administrado por un síndico de quiebra, y poco y nada está haciendo, ni siquiera hasta el cierre perimetral que da hacia el camino. Por lo tanto, los vehículos ingresan a botar escombros y basura. Se está transformando en un micro basural, además de ser la puerta de acceso a los patios traseros de los vecinos que están por toda la línea colindante, explicó. Soto planteó como una alternativa de rápida ejecución la construcción de una zarpa de un metro en el área de uso público ubicada frente al predio, con el objetivo de impedir el ingreso de vehículos. Por su parte, la presidenta de la Junta de Vecinos Los Girasoles, Edith Rosas, afirmó que el problema se arrastra desde varios años y que las primeras gestiones para buscar una solución se remontan a 2020. Está todo abierto, no tiene ni siquiera un cierre con polines o con alambre, no tiene absolutamente nada, afirmó. La dirigente sostuvo que delincuentes han utilizado el terreno para ingresar a robar en vivienda de la Villa Las Delicias, que colinda con el sitio. 18 minutos faltan para las 9 de la mañana.

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1: La temperatura a esta hora de la mañana alcanza los 7 grados 2 décimas, 7 grados 2 décimas. Condiciones para este día viernes, acá en nuestra ciudad y en la región, indica lo siguiente. Cubierto y chubascos aislados durante la mañana. Para variar, la mañana, tarde y noche a nubosidad parcial y despejado. Máxima 14 grados para este día viernes. 13 minutos faltan para las 9 de la mañana. 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
1: 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Son las 8 de la mañana, 59 minutos.
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0: ¿Cómo le va? Gusto saludarle. Muy, pero muy buenos días. Temperatura del momento, 7 grados 3 décimas. Está agradable la temperatura en relación a otros días, ¿eh? 7 grados 3 décimas. Dice que va a llover hasta aproximadamente las 14-15 horas. Después ya va a detener la lluvia, ¿eh? Es poquito, en todo caso, no es tanta la lluvia. Perfecto. Sí, no, en la madrugada yo sentí llover, sí. Esta madrugada vi llover. No vi gente correr, sí. Y sí estabas tú. Vamos, le cambié la letra ya. Mejor no cantemos porque si no se nos va a ir la sintonía, Felipe. Vamos con contacto. Ah, perfecto. Me dicen que tenemos contacto esta hora con Guillermo Ascari. ¿Qué tal, Guillermo? Buenos días.
1: Una rápida respuesta de carabineros de Bulnes permitió frustrar un robo al interior de una escuela. La llamada Escuela Presidente Eduardo Frei Montalva en la ciudad de Bulnes, donde dos sujetos fueron sorprendidos en flagrancia mientras sustraían especies deportivas desde una sala de clases. El procedimiento se registró esta madrugada, luego que personal de la Tercera Comisaría de Bulnes concurriera hasta el establecimiento educacional ubicado en la calle Carlos Condel, tras advertir que una de sus ventanas se encontraba quebrada. Al ingresar al inmueble, los funcionarios encontraron a los individuos en el interior, procediendo de inmediato a su detención y evitar la sustracción de especies. Los detenidos de 17 y 19 años fueron puestos a disposición del Ministerio Público conforme a las instrucciones correspondientes. Estamos en la comuna de Bulnes y somos la Sintonía Grande de la Ñuble. Buenos días, Hans.

0: Buenos días, Guillermo, muchas gracias por la información. Ahí estaba entonces la información al instante con Guillermo Escárez, siempre en Radio Ñuble, la sintonía grande. Se vienen los horóscopos, aquí comienza matinalmente.
1: Y está linda la del guaso en el rodeo chileno. Su espíritu es como un lazo en el redondel del cielo. El embrujo del chamanto en el hombro de los guasos, junto al brindar de los vasos, se alza el milagro del canto. Y para animar estas fiestas salen nuestras canciones, nuestras tonadas y cuecas alegran los corazones.

Y nos vamos de inmediato con la primera parte de los horóscopos. Atención, que dicen los astros el día de hoy. Atención, esto es Aries. Deje de ser tan reservada o reservado. Comuníquese más con su enamorada o enamorado. Intente modificar su personalidad. Le hará sentir mucho mejor en su vida amorosa. Le resultará fácil llevar a cabo ese proyecto que tiene en sus manos hace días. Relájese, ya que contará con la ayuda de su familia. Me acordé de Aurora. ¿Ah? un recuerdo ahí a quienes fueron colegas hace unos años atrás. Vamos con Tauro, atención. No deje que su pareja se sienta desplazada. Hágale ver a usted que la incluye en sus planes a futuro. Comenten los proyectos que tiene en su vida. Anímese. Puede que esas actividades que no están relacionadas con el ámbito laboral en poco tiempo podrían llegar a dar frutos económicos. Mira, buena noticia, Tauro. Y finalizamos la primera parte con Géminis. Atención. Muestre valor. Enfrente esa crisis que está transitando con su pareja hace días. Procure sentarse y hablar del tema. No le servirá de nada hacerse los distraídos. Momento para apostar solo a los proyectos seguros donde los resultados sean gratificantes y no una angustia mental. Ahí está Géminis cerrando lo que es la primera parte de los horóscopos en Matinalmente de Radio Ñuble.

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1: Vamos rápidamente, gracias al cariño y al respeto de todas las personas que aquí tanto años trabajando siempre con la mejor sonrisa, la mejor energía, y tanta gente que lo ha escrito, a nuestro centro de orientación, ha escrito a la emisora, han puesto las cartas por debajo de la oficina. Y aquí encontramos una cartita que nos llamó mucho la atención. A lo mejor tiempo atrás escribió, no tuvo respuesta. Presta atención, porque esta carta puede ser la de usted. Bueno, yo un día escuchando el programa, realmente me sentí como medio identificado. Porque uno cuando ha tenido tanto en la vida, es verdad lo que dicen ustedes. Uno tiene que darle a las personas más desposeídas, las personas que realmente necesitan. Mis hijos me abandonaron, mi mujer me abandonó, se fueron para otros países y yo me quedé en mi país. Y un matrimonio que llegó muy cerca de mí, cuando yo estaba enfermo, ellos me decían, vecino, usted no está bien, vamos al consultorio, vamos aquí. Y empecé a conocer otra gente, empecé a conocer otra vibración, otra energía, que realmente me fue cambiando mi forma de ser y mi forma de pensar. Por eso le quiero dar las gracias al profesor Andrew, a la señora Charazani y a su equipo también de Orientando su Destino, su Felicidad, porque es un programa que realmente ayuda. Yo antes era muy egoísta, me encerré en sí mismo, estaba metido en el alcohol, en la droga, en diferentes cosas, porque tanta plata que tenía no había qué hacer. Y de a poco fui aprendiendo las cosas y las lecciones de la vida. Por eso realmente yo esta carta la mando para cuando las personas tengan situaciones económicas, vean para el lado, miren para el frente, vean dónde viven ustedes, si hay algún vecino, alguien a quien poder ayudar, realmente uno se va a sentir satisfactorio, comprendido, querido. Imagínense que mi vecina hace unas cazuelas pero maravillosas. Ahora que se acerca la fiesta, todo esto, también ya estamos pensando en seguir ayudando a tantas personas, ya que al frente de nuestro campo se puso una población con hartas personas, con hartos niños. Pero yo realmente le quiero dar las gracias, porque gracias a este programa he aprendido muchas cosas, porque antes era un hombre egoísta, me encerré en sí mismo, en un mundo que ya salí de todo eso. Gracias, profesor Andrew, porque me sacó del alcohol y de la droga cuando lo fui a visitar. Y yo le dije, cuando yo estuviera bien, le iba a mandar una carta de agradecimiento. Mario, de esta localidad. Bueno, don Mario, qué lindo. Nos damos cuenta que ustedes siguen dando los trabajos. Los sentimos satisfactorios por la labor que estamos brindando a la gente, llegando a diferentes lugares, a diferentes clases sociales. Pobres, ricos, agricultores, siempre lo están visitando, pero esto nosotros lo lleva más allá, por la sencilla razón que es bonito compartir lo que uno tiene. Ya su señora ya no está, sus hijos se fueron, lo dejaron abandonado, pero qué lindo, porque usted el día de mañana está preparado para ese camino, que estamos todos preparados. con la edad que ya tiene usted, 67 años, va caminando de a poquito, pero ya no se siente solo porque está rodeado de gente, de cariño, de comprensión, de bondad. Y lo más lindo, que cuando usted se enferma, lo llevan al médico. Imagínese, hoy por ti, mañana por mí. Es una carta ejemplar. Si usted está pasando por un triste momento, hágalo como él lo hizo. Compartir sus cosas. No importa que no tengamos mucho, pero compartamos, porque la bondad, la generosidad, y hoy por ti y mañana por mí. Entonces, para mí es lo más importante esto, de que realmente la gente está ayudándose uno a otro. Ahora que me dice que al frente de donde ustedes viven se puso una población y también van a ayudar. ¡Qué lindo! ¡Qué gesto más lindo! Sobre todo las personas jóvenes. Gracias, Arcari.
0: 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Reitero, 976-80-0358. 9 horas, 21 minutos.

Sigamos revisando los horóscopos. Atención, ¿qué dice Cáncer? Haga uso de sus poderes psíquicos para conquistar a esa persona que tanto quiere. Usted es una persona encantadora. Explote lo que tiene. Si es líder, aplique una nueva metodología de trabajo por la situación que está viviendo. A corto plazo verá el resultado positivo. Bien, pues, eso sí que es bueno, ser líder, ¿no es cierto?, de un grupo. Leo, atención que dice Leo. Si pretende, ¿sí? Si pretende, ¿qué cosa va a pretender? Veamos acá, ahí sí, ya, Leo dice, si pretende que su relación mejore día a día, comienza a valorar más a su enamorada o enamorado. Trate de abandonar su comportamiento egocéntrico. Serán días donde se sentirá muy arraigada o arraigado en su ámbito laboral. Y cerramos con Virgo, la segunda parte de los horóscopos. Dice lo siguiente, Virgo. Por más que sea una persona tranquila, sepa que no debe permitir que su pareja le maltrate con críticas permanentes. No debe tolerarlo. Deje dar vueltas y vueltas y vueltas y aduéñese del campo que tanto le interesa. Del cargo, no del campo. Del cargo que tanto le interesa. Sepa que cuenta con los recursos necesarios. Haga valer su aptitud de líder. Bueno, ahí está Virgo. Cerrando lo que es la segunda parte de los horóscopos en el matinalmente de Radio Ñuble. No se vaya de nuestra sintonía, nos vamos a separar un instante y ya regresamos a Matinalmente en Radio Ñuble.

0: 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Son las 9 horas 28 minutos. 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

Sigamos revisando los horóscopos, nos corresponde la tercera parte, esto es Libra. Ya que comparte mucho más tiempo con su enamorada o enamorado, busque el momento justo para hablar profundamente de los temas que le preocupan. Evite, eso sí, discutir, Libra. Sepa que le acompañará el planeta Mercurio en este tiempo. Debe aprovechar las oportunidades que se le presente para instruirse y progresar en el ámbito laboral. Escorpio. Atención, Escorpio, no se haga el distraído o la distraída. Aclare esa cuestión compleja que tiene con su pareja. Entienda que ya son dos personas adultas. Comprenda que no es un buen momento para iniciar el acuerdo comercial que viene gestando hace meses. Y cerramos la tercera parte con Sagitario. Atención, ¿qué dice Sagitario? Evite los celos, ya que podría provocar un malestar emocional difícil de controlar. Intente confiar en su enamorada o enamorado. No busque fantasmas donde no los hay. Entienda que no es un momento óptimo para gastar a cuenta, ya que a fin de mes puede llegar a arrepentirse, Sagitario. Ahí está entonces la tercera parte de los horóscopos en el matinalmente de Radio Ñuble.

Y nos vamos con la última, sí, la última parte de los horóscopos a esta hora en matinalmente de Radio Ñuble, y lo hacemos con Capricornio. Atención que dice Capricornio. Relájese, ya que ese inconveniente que le agobia hace días contará con el apoyo de su pareja y disfrutará como nunca de la estabilidad de la relación. Habrán más sonrisitas todavía, ¿eh? Despreocúpese, ya que podría surgir algunos inconvenientes en el ámbito comercial. Procure tomarse con calma la situación. Pronto encontrará la solución al problema. Un colega por ahí le va a pasar un billetito, si no hay problema, ¿eh? Vamos con Acuario. Atención, Acuario. Dice lo siguiente. Acepte la propuesta de compromiso que le hará su pareja. Hágalo de una vez por todas. Es la persona que últimamente la ha hecho muy feliz. Excelente jornada para emprender una transacción financiera de cierta relevancia. Y cerramos con Piscis. Atención que dice Piscis para el día de hoy. Dice lo siguiente. Aquí está Piscis. Dice, sepa, sí, sepa que a raíz de esa situación un poco triste que ha vivido días atrás, podría descubrir en su familia los fuertes lazos de afecto que les unen, ¿eh? Piense nuevas estrategias, dice, a nivel profesional, y así podrá aplicarlas y poder competir en el mercado. Piscis cierra la revisión de los horóscopos en matinalmente de Radio Ñuble.

Estamos matinalmente en Radio Ñuble, la sintonía grande. Dentro de algunos segundos ya faltarán solo cinco minutos para las 10.

0: 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Son las 9 horas 57 minutos.
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9: Esta semana se conocieron los resultados de la prueba PISA 2025, medición que se aplica cada 3 años a jóvenes de 15 años y que mostró una caída en Chile de los puntajes de matemáticas y lectura con respecto a 2022. En tanto, ciencias se mantuvo sin variación.

0: Más allá de Chile. Entre 2015 y 2025, el promedio de la OCDE cayó 28 puntos en lectura y 22 en matemáticas. Las 10 de la mañana con 3 minutos, a las 11 más noticias.
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Estamos listos, listos, prestos para proseguir juntos en matinalmente en Radio Ñuble, la sintonía grande. ¿Usted todavía no tiene parrilla para el asado del 18? Oye, ponga mucha atención porque luego estamos en contacto con Hans Quijada de Contactabilidad de Sodimac, que nos tiene una muy buena noticia.

Nos vamos de inmediato con el informe y pronóstico del tiempo. Atención, la Dirección Meteorológica de Chile, ¿qué dice? Dice que va a seguir lloviendo. La verdad es que son chubascos aislados, no es tanto así como lluvia como la que cayó en la madrugada. Y luego nubosidad parcial, mire cómo son las cosas, ¿eh? 14 como máxima para el día de hoy. Atención, para mañana, 0 y 18 con cielos despejados. Va a estar despejado, pero heladita la mañana. Para el domingo, más helado todavía, 1 bajo 0 y 18 como máxima, nubosidad parcial. Para el lunes, 2 y 20 con cielos despejados. Y para el martes, 3 y 21 con cielo despejado, variando nubosidad parcial. Eso es lo que nos dice la Dirección Meteorológica de Chile. Veamos este otro pronóstico. Sí, muy parecido, similar. Dice que el día

domingo es cuando tendremos temperatura bajo cero. ¿Cómo va a estar para el 18? Dice por acá que el 18 va a estar bueno, o sea, por lo menos no hay lluvia, pero sí el 19. ¿Ah? El día 19 aparece agüita, 9,7 milímetros podrían caer el día 19. Y la temperatura del momento en nuestra ciudad, 8 grados 4 décimas, temperatura del momento. Oye, vamos a ir un temita musical y luego ya tenemos un contacto con Sodimac para conocer cómo están las parrillas, qué tipo de parrillas tiene Sodimac, ¿ah? 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

0: Muy bien, ya estamos listos, prestos para el contacto que les habíamos anunciado, porque seguramente usted está muy pendiente, ¿no es cierto?, de lo que son las fiestas patrias, sobre todo, naturalmente, del 18, del 19, se quedó sin parrilla, la que ya tenía, a lo mejor ya no está en buen estado, pero de eso y más vamos a conversar con Hans Quijada, de Contactividad de Sodimac. ¿Qué tal, 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
0: Chao, chao. Hans Quijada, de contactabilidad de Sodimac, a esta hora, en Matinalmente de Radio Ñuble.

0: No se vaya de nuestra sintonía, un pequeño alto y regresamos a Matinalmente en Radio Ñuble.
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3: 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Son las 10 horas 27 minutos. 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
0: 10 horas 30 minutos. Estamos de vuelta, sí, estamos de regreso en nuestro Matinalmente en Radio Ñuble, la sintonía grande.

0: agüita.
1: Así estamos a esta hora en la sintonía grande de Radio Ñuble, en lo que es nuestro matinalmente. Bueno, la verdad es que cuando uno ve la fecha, ¿no es cierto?, y dice 11 de septiembre, hacemos recuerdos del 11 de septiembre del 2001. Ese año estábamos acá con los colegas Cristian Jara, hoy en día en otra radioemisora y concejal de la ciudad de Chillán, y Felipe Díaz. Los tres estábamos acá haciendo el turno correspondiente en la mañana y naturalmente que viendo un canal de noticias, nos cambiábamos ahí a otros canales. Cuando de repente, ¿no es cierto?, nos encontramos con un programa que estaba realizando, entre otros, Milton Millas, ¿ya? Y empiezan a mostrar estas imágenes, ¿no es cierto?, de estos aviones que estaban chocando, que estaban, digamos, los estaban dirigiendo hacia estas Torres Gemelas, porque después supimos que era así. Resulta que en esa oportunidad, Don Milton Millas, hoy prácticamente retirado en los medios de comunicación, piloto, tiene licencia de piloto, o la tenía hasta ese entonces, 2001, comienza a relatar, dice, esto no es un accidente, después de haber visto el primer choque, ¿no es cierto?, esta primera colisión del avión contra una de las Torres Gemelas. Esto no es, digamos, un accidente. Claro, y nosotros aquí quedamos, pero observando fijamente las imágenes con los colegas, y después viene la segunda colisión de otro avión con la segunda Torre Gemela. Y efectivamente tenía toda la razón Don Milton Millas. No era un accidente, era un atentado terrorista donde murió mucha gente. Una lamentable situación que se vivió, no tan solo en Estados Unidos, esto es una situación del mundo, donde murió mucha gente. Gente inocente, gente que no tenía absolutamente nada que ver con los ideales de quienes atentaron contra las Torres Gemelas. Bueno, esto sucedió un 11 de septiembre del año 2001 y es un lamentable recuerdo que tenemos que hacer también a esta hora en nuestro espacio matinalmente.

cruzaba las piernas. Saco un cigarro algo extraño, de esos que te dan risa.

Así estamos a esta hora en la sintonía grande de Radio Ñuble, lo que es nuestro matinalmente. Fíjense que la temperatura mínima hoy fue bastante agradable en relación a otros días. 7 grados, 2 décimas a las 8:17. 8:17, 7 grados, 2 décimas. La máxima de ayer alcanzó a los 17 grados, 1 décima, 10 minutos para las 4 de la tarde. Esa fue la máxima. Y la mínima de ayer fue baja en relación a la de hoy, 4 grados una décima a las 7 de la mañana. Bueno, la humedad en este instante 89%, y como se lo contábamos anteriormente, la temperatura máxima el día de hoy se espera que llegue a los 13 grados. 13 grados. Ahí está, algunos datitos que nos faltaba por entregar para completar el informe del tiempo en Radio Ñuble.

La sintonía grande de Radio Ñuble, nuestro matinalmente, cuando ya faltan 13 minutos para las 11 de la mañana. Fíjese de que seguramente usted lo vio a través de la televisión, a través de las redes sociales, o lo escuchó en la radio, ferry en Filipinas, que se incendió, donde lamentablemente falleció muchas personas, pero lo positivo para familias chilenas que justamente iban chilenos ahí en este ferry y se salvaron, ¿eh? Afortunadamente tuvieron que estar en el agua aproximadamente una hora, pero aún así, ¿no es cierto?, pudieron ser rescatados con vida. Según el balance oficial, 43 personas fueron rescatadas con vida, entre ellas un hombre y una mujer chilenos que viajaban en la embarcación junto a otros 115 pasajeros y 17 tripulantes, ¿eh? Bueno, afortunados entonces estos chilenos que se salvaron de este siniestro en un ferry en Filipinas. La sintonía grande acompañándoles a esta hora en Matinalmente.

Así estamos a esta hora a través de Radio Ñuble compartiendo las canciones en nuestro matinalmente 89.7 en FM, CC90 en AM y en la web radionuble.cl. Oye, no olvide que mañana a partir de las 11:30 horas ya vamos a estar con lo que es la transmisión del fútbol. Sí, vamos a estar con Ñublense Everton. Juegan como local los Diablos Rojos en el Bicentenario Nelson Oyarzuna. A partir de las 11:30 entonces estamos mañana. Va a haber un pequeño cambio en nuestra programación. Ya se lo vamos a estar anunciando para que usted lo tenga presente. Y por supuesto, estar pendiente ahí de lo que pase con Ñublense, los Diablos Rojos frente a Everton mañana desde las 11:30 de la mañana.

0: Muy bien, hacemos un pequeño alto, sí, porque después se nos viene nuestro ranking del recuerdo en Radio Ñuble.
1: 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Son las 10 horas 57 minutos. 90 años construyendo una sólida amistad. 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
9: 11 horas, 1 minuto.
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0: Revisamos la información. El ministro de Relaciones Exteriores, Francisco Pérez Mackenna, impulsó la candidatura de Valparaíso para albergar la Secretaría Ejecutiva del Tratado de Alta Mar, conocida como Acuerdo BBNJ, cuya sede será definida el enero del 2027. Durante la conmemoración del 55º aniversario del Comité Oceanográfico Nacional, CONA, el canciller afirmó que la elección de la ciudad puerto representaría un hito para Chile y el continente. Valparaíso podría convertirse en la primera sede de un organismo multilateral con membresía universal en América Latina, lo que sería un hito histórico para nuestra región y nuestro país, sostuvo Pérez Mackenna. El secretario de Estado aseguró que Chile está preparado para ofrecer estabilidad, capacidades técnicas y condiciones de alta calidad para el funcionamiento de la entidad. La temperatura en este instante en nuestra ciudad alcanza los 8 grados 7 décimas, las 11 horas con 2 minutos. Al mediodía, más noticias.
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Otras formas de celebrar las fiestas patrias con los alumnos en familia es organizar juegos típicos. No importa cuál juego escojan, pero para que la celebración dieciochera sea completa, no puede faltar al menos una de estas pruebas. Trompo, emboque, rayuela, volantín, carrera de tres pies,

aquí en el ranking del recuerdo en la sintonía grande de Radio Ñuble. Como es habitual, de lunes a viernes presentamos tres temas para elegir el que más les guste y que represente al día correspondiente el sábado cuando hacemos el ranking semanal. 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Santa Rosa, Isabel Riquelme con Arturo Prat, nos invita a escuchar parte de los temas participantes el día de hoy. Número 1, Doña Javiera Carrera con los 4/4.

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3: Ahí está entonces Doña Javiera Carrera, canción número uno con Los Cuatro Cuartos, número dos Nino Bravo, Libre.

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1: Ahí están entonces los tres temas presentados para que usted nos llame al 42-225-2828, nuestro habitual llamado que hacemos los días viernes. Si usted ya llamó durante la semana, está inscrita o inscrito para participar en el sorteo de mañana, donde regalamos 10.000 pesos en mercadería gentileza de Santa Rosa, y usted puede canjear en cualquiera de las secciones de Santa Rosa. Así que ya lo sabe, le damos así la posibilidad a las personas que de repente nos dicen: no, estuve tratando de llamar a la radio y no pude, no hubo caso de contactarme, voy a ocupado. Bueno, ahora le damos la posibilidad entonces de hacerlo, Reitero, los cuatro cuartos, doña Javiera Carrera, Nino Bravo Libre y Charles Aznavour, Venecia sin ti, los participantes. 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Buenos días.
2: Buenos días, Juan.
1: Buenos días, ¿quién habla?
2: José Rodríguez,
1: saludo a Julito ahí, pues,
2: Aquí está el hombre comiéndose la empanadita aquí.
1: Ya, pues, saludo para él, entonces. ¿Qué canción?
2: La número 2, dice.
1: La número 2, perfecto, pues, gracias por llamarnos, José Rodríguez, la número 2, anotadito, 42-225-2828. Buenos días.
3: Buenos días.
1: Buenos días, ¿con quién hablamos?
3: Con Ismenia.
1: ¿Cómo estás, Ismenia Arias?
3: Bien, Jancito, ¿y por ahí cómo están?
1: Todo muy bien, Ismenia.
3: Me alegro mucho.
1: ¿Vas a preparar empanada, me imagino, no?
3: Claro que sí, pues.
1: ¿Sí? ¿De ave o de vacuno?
3: Mire, yo hago un combinado.
1: Ya, un combinado.
3: Me gusta hacer un trocito de vacuno.
1: ¿Ya?
3: Revuelto con pechuga de pollo.
1: Ah, mira qué bien, mira. Algo.
3: Quedan sabrosísimas.
1: Mira qué buena, oye. Buena idea, no se me había ocurrido. Voy a llegar dando órdenes capaz, pues, a la casa. Ya, Ismenia, ¿qué canción?
3: Lo llevamos por los chilenos, la número uno.
1: La número uno, gracias por llamarnos, Que estés bien. 42-225-2828, nuestro teléfono para que nos llame y participe en la sintonía grande y nuestro ranking del recuerdo. 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Buenos días.
4: Hola, buenos días.
1: Hola, ¿quién habla?
4: Lorena Pino, soy de Santiago y soy de visita aquí en Chillán.
1: Lorena Pino está de visita, mira qué bien, pues bienvenida entonces, pero ¿tú eres santiaguino o chillán?

0: Chillaneja.
1: No, Chillaneja, pero hace mucho tiempo viviendo en Santiago, pero tengo toda mi familia aquí.
0: Ah, mira qué bien, pues, ¿eh?
1: Un saludo para toda mi familia Pino, Cuerva, Quinchillán y Hansen Pino.
0: ¿De qué sector son ellos?
1: De Los Puelches.
0: De Los Puelches, perfecto, pues. Y Lorena, ¿qué canción te gusta?
1: La 1.
0: Gracias por llamarnos, ¿eh? 42-2-25-28-28, mira, Lorena está de visita, es Chillaneja, pero radicada en la capital. Buenos días.
2: Buenos días, don Sal.
0: Hola, ¿quién habla?
2: María Teresa, gusto saludarle.
0: María Teresa, ¿tu apellido es?
2: Espinosa.
0: Espinosa. María Teresa Espinosa. ¿Quién está
2: hola,
0: por ahí?
2: Hola, dice mi nietecita de 3 añitos.
0: Mira, sí, la estoy escuchando ahí, pues, ¿eh? Ya,
2: la
0: ¿cómo?
2: Número 1, dígale.
0: ¿La número?
2: 1, dígale.
0: La número 1, perfecto. Saludos, pues, para ahí la nietecita, ¿eh? Vamos con la 1, los 4 cuartos, doña Javiera Carrera.

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0: La sintonía grande de Radiñule con nuestro ranking del recuerdo, los cuatro cuartos, doña Javiera Carrera, número uno el día de hoy. Número dos, Nino Bravo Libre. Número tres, Charles Aznavour, Venecia sin ti. ¿Cuál le gusta a usted? 42-2-25-28-28. No olvide lo que le pedimos todos los días viernes. Si usted ya llamó durante la semana, deje un espacio ahí para que llamen las personas que no lo hicieron durante la semana. 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Buenos días. Aló. Justo parece que le entró un llamado en espera ahí, porque escuchamos el pitito precisamente. 42-2-25-28-28. Buenos días.
1: Buenos días, don Juan.
0: Buenos días, ¿quién habla?
1: Héctor.
0: Don Héctor, no me diga que don Héctor Orellana.
1: Oiga, disculpe
0: que... Ya, disculpe usted, estimado, pero parece que nos llamó ayer. Que estábamos haciendo un llamado justamente para quienes ya nos llamaron, nos llamó ayer don Héctor, 42-2-25-28-28, nuestro teléfono para que nos llame y participe. Buenos días, ¿con quién hablamos?
2: Con Maritza Baeza.
0: Maritza Baeza, ¿cómo estás, Maritza?
2: Muy bien, ¿y ustedes?
0: Bien, también, gusto saludarte.
2: Bueno.
0: ¿Qué canción te gusta, Maritza?
2: La número uno,
0: gracias por llamarnos. Oye, don Héctor, si usted quiere acotar algo, nos llama interno, después cuando estemos con la canción número 2, ¿le parece? Ahí nos va a contestar Andrés Garrido para que converse con él, seguramente algo nos tiene que acotar, para que entonces así no quedemos en el aire con lo que nos quería decir. Buenos días.
2: Buenos días.
0: ¿Con quién hablamos?
2: Con Alejandrina Ulloa.
0: ¿Cómo estás, Alejandrina?
2: Bien, ¿y usted?
0: Bien, también, gusto saludarte.
2: Igualmente.
0: ¿Qué canción?
2: La 2.
0: Las dos, perfecto, gracias por llamarnos. Estamos en la sintonía grande, los cuatro cuartos, doña Javiera Carrera, Nino Bravo Libre y Charles Aznavour, Venecia sin ti, los participantes del día de hoy. Buenos días.
3: Buenos días, Jancito, ¿cómo estás?
0: Muy bien, ¿con quién hablamos ahí?
3: Con Adelaida, Jancito.
0: ¿Cómo estás, Adelaida?
3: Bien, gracias, señores. ¿Y ustedes cómo están todos por allá?
0: Todos bien, pues. ¿Tu apellido, Adelaida, es?
3: Villegas.
0: Perfecto, es que siempre me acuerdo de los Carreño ahí, también estaba Adelaida,
3: sí, me acuerdo.
0: En el casino musical. ¿Qué canción, Adelaida?
3: La 2, Jacinto, que tengo muy buen día.
0: Igualmente, porque estén muy bien. Vamos con la 2, Nino Bravo Libre.

0: La canción número 2, Libre, con Nino Bravo. Número 1, Los Cuatro Cuartos, Doña Javiera Carrera. Número 3, Charles Aznavour, Venecia sin ti. ¿Cuál le gusta a usted? 42-225-2828. Nuestro teléfono de la sintonía grande de Radio Ñuble. 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Buenos días.
1: Buenos días.
0: Buenos días, ¿con quién ahí?
1: Ay, se va a mirar cuando le diga mi nombre, Maritza Molina.
0: ¿Cómo estás, Maritza Molina?
1: Muy bien, me cuesta un montón todos los días a llamarlo. No, sí, no hay caso.
0: Sí, pues no había llamado.
1: La mejor radio del mundo, yo creo, mundo entero.
0: Muchas gracias, pues, Maritza. Justo cuando llamó Maritza Baeza a una tocaya tuya, yo dije, ¿y qué será de Maritza Molina? Ahí está.
1: De mí.
0: Sí, exactamente. ¿Qué canción?
1: Aún con penita por lo de Julito.
0: Sí, exactamente. Pues, ¿ah? ¿Qué canción te anotamos, Maritza?
1: La número 3.
0: La número 3.
1: Saludos a todos y bendiciones.
0: Gracias, igualmente para ti. ¿Eh? 42-225-2828, nuestro teléfono. 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Buenos días.
2: Buenos días.
0: Buenos días, ¿con quién hablamos?
2: Con Adela Herrera Salazar.
0: ¿Cómo estás, Adela Herrera?
2: Bien, bien, bien, gracias al señor.
0: Qué bueno, gusto saludarte, pues, Adela. ¿Qué canción te gusta?
2: La número 3.
0: La número 3, gracias por llamarnos, ¿eh? Los Cuatro Cuartos, número 1, Doña Javiera Carrera. Nino Bravo en el 2, Libre. En el 3, Charles Aznavour, Venecia sin ti. ¿Cuál le gusta a usted? Buenos días. ¿No todavía? ¿Aló?
2: ¿Aló?
0: ¿Aló? Buenos días.
3: Buenos días, don Juan.
0: Hola, ¿quién habla?
3: Verónica Torres, Torres de Guate.
0: Verónica Torres, ¿cómo estás, Berito?
3: Bien, gracias a Dios, ¿y ustedes?
0: Bien, también, gusto saludarte.
3: Igualmente.
0: ¿Qué canción?
3: La 2.
0: La 2, gracias por llamarnos. Chao, chao. Los Cuatro Cuartos, número 1, Doña Javiera Carrera. Nino Bravo, Libre, en el 2. Y Charles Aznavour, en el 3. Venecia sin ti. Buenos días.
4: Buenos días.
0: Hola, a ver si podemos bajar un poquitito ahí volumen del receptor para poder escuchar bien quién está al teléfono, cómo se llama y qué canción le gusta. A ver, bien, si ahora sí, ¿con quién hablamos?
4: Con Luisa Ramos, acá de Las Mariposas.
0: Luis.
4: Primera vez que me puedo contactar con ustedes.
0: Pero muchas gracias por estar con nosotros. Pues, Luisa, sí. ¿Qué apellido tienes?
4: Luisa Ramos.
0: Ramos. ¿Y qué canción te gusta, Luisa?
4: Acá de Las Mariposas, El Emboque.
0: El Emboque, ahí donde se hace un espectáculo, sí, bien bonito todos los años. ¿Qué canción?
4: Exactamente. La primera canción.
0: La número 1. Perfecto. Número 1. Gracias por llamarnos, ¿eh? Vamos con la 3, Charles Aznavour, Venecia sin ti.

Ahí estaba Charles Aznavour, Venice sin ti, que cierra nuestro ranking el día de hoy en la sintonía grande de Radio Ñuble, agradeciendo por supuesto la participación de nuestros auditores y auditoras. Gracias por estar ahí y gracias por recibir también el mensaje que le damos cada día viernes, ¿sabes? Para darle la posibilidad a las personas que no nos llamaron durante la semana. 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Oye, estuvo buena la votación, ¿eh? Todos recibieron algún votito, 2 por ejemplo Charles Aznavour, 4 recibió Nino Bravo y ganador, los 4 cuartos, doña Javiera Carrera.

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0: Ahí está, vamos, ¿eh? Doña Javiera Carrera, la canción ganadora el día de hoy con los cuatro cuartos, va a representar el día viernes mañana cuando hagamos el ranking de la semana. La reitero una vez más, vamos a tener un pequeño cambio en nuestra programación mañana, así que el ranking seguramente lo vamos a tener en este mismo horario, ¿eh? Es muy posible, así que atenta y atento porque ya le vamos a contar aquello. Por ahora le decimos muchas gracias a Santa Rosa por ser nuestro auspiciador y no se vaya a la sintonía, se viene Rumbo al Mediodía.
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2: 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Son las 11 horas, 29 minutos. 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
6: 11 horas, 32 minutos.

0: 11 horas 35 minutos. 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
1: A través de la sintonía grande de Radio Ñuble estamos comenzando nuestro programa de salud mental, motivación y mucho más. Como siempre, gracias por la sintonía, gracias porque siempre están ahí. De verdad, muchas gracias. 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
1: 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Muy bien, hoy día vamos a hablar sobre las amistades y 6 señales que tenemos que tener cuidado y que no podemos normalizar. O red flag. Las red flag son como las banderas rojas, ya que hay que tener cuidado muchas veces cuando uno se relaciona. Y cuando uno se relaciona con amigos o con pareja, tiene que tener cuidado muy bien en lo que uno tiene que hacer. Las amistades suelen asociarse con apoyo, confianza y compañía. Precisamente por eso, cuando aparece una conducta que incomoda, muchas veces tendemos a justificarla antes que cuestionarla. Un comentario que parece una broma, un consejo que acaba convirtiéndose en presión o una exigencia presentada como una muestra de cariño pueden pasar desapercibidos. Ojo, por ejemplo, si una amistad que tú tienes opina sobre tus decisiones, ¿ya? Pedir un consejo a una persona de confianza es algo natural, sin embargo, existe una diferencia entre expresar una opinión y actuar como si la decisión final le correspondiera a la otra persona. Te hace sentir culpa cuando haces planes sin esa persona. Ya te hace sentir culpa, hay que tener cuidado a la gente que siempre te hace sentir culpa con respecto a eso. Cuestiona otros vínculos importantes para ti. Otra señal que aparece cuando una amistad desacredita de forma habitual a tu pareja, tu familia o el resto de tus amigos. Expresar una preocupación concreta puede ser una muestra de cuidado. El problema surge cuando Esa desconfianza se dirige constantemente hacia casi todas las personas importantes de tu entorno. Y cuando espera que siempre estás disponible para esa persona. Todos necesitamos apoyo en determinados momentos, sin embargo, cuando una amistad espera respuestas inmediatas o que reorganiza constantemente tus planes para atender sus necesidades, la relación puede empezar a ser agotadora. Así que hay que tener mucho cuidado cuando uno se relaciona con personas y que muchas veces no es lo que nosotros esperamos. O hay que tener cuidado cuando actúan de determinada manera. ¿Ok? Así que no te puedes olvidar que esos son datitos súper importantes. Oye, nos escribió Jocelyn, dice Joaquín, qué interesante los temas que tratas todos los días. Quisiera cotizar el colágeno, dice, mi mamá lo tomó, le hizo muy bien. ¿Alguna charla tuya para verte? Me encanta cómo tú hablas. Muy bien, gracias. Gracias, Jocelyn, como siempre. Nos manda tus regalitos, estos mensajes que para mí son regalos maravillosos. Vamos a un corte y ya estamos de vuelta.
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1: 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Lo otro, a ver, me estaban preguntando aquí por las empanadas del Aventón. ¿Cuánto valen las empanadas? 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A ver, aquí tengo a Roberto, dice, Joaquín, ¿a cuánto está tu libro? Me interesaría comprarlo, siempre te escucho. El libro está a $15,000, ¿ya? A $15,000 lo puedes encargar ahí al más 569-749-5285. Saludos a Francisca Díaz, dice, Joaquín, me encanta el programa, gracias, voy por el libro, dice. Muy bien, gracias a todos los que nos están escuchando. Muy bien. Siempre es bueno reflexionar con respecto a las personas que uno se relaciona, porque las personas que uno se relaciona directamente influyen hasta en nuestro comportamiento y en nuestros estados de ánimo. Así que siempre júntese con gente que le sume, que le aporte, que esté ahí, que se la jueguen por su amistad, que le interese su amistad y no personas que de repente desaparecen. Hay muchos que de repente tú no sabes qué le ha pasado, que desapareció. ¿Le ha pasado, no? Nos vamos, gracias por la sintonía. Como siempre, me pueden escribir al más 569-749-5285. Y recuerden que siempre, si tú dices que es por la radio Ñuble, una sesión de inteligencia emocional, de consejería, te va a salir más barato. ¿Ya? No te lo puedes perder. Que estén bien. Hasta una próxima edición aquí en el Tú Mereces Ser Feliz. Chao, chao.
0: 11 horas, 46 minutos.

0: Así estamos a esta hora acompañándoles en nuestro matinalmente, siempre a través de Radio Ñuble, la sintonía grande, 89.7 en FM, CC90 en AM y en la web. Ahí también nos puede ver y escuchar en radionuble.cl. Oye, ¿cuánto faltan? Faltan nueve minutos para las 12. ¿Ha subido algo la temperatura? Algo. La verdad es que no ha estado desagradable, en todo caso no ha estado tan helada la mañana, pero de todas maneras igual la sensación térmica es más baja que la temperatura. 9 grados, 2 décimas la temperatura, 7 grados aproximadamente la sensación térmica, para que usted lo tenga presente. Preparándonos para la próxima semana, las fiestas patrias junto a Radio Ñuble.
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0: La sintonía grande de Radio Ñuble, hasta aquí nuestro rumbo al mediodía en la programación que tenemos en nuestro matinalmente. Pero no se separe porque después de la pausa seguimos juntos de 12 a 1.
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2: 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Son las 11 horas, 57 minutos.

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2: Revisamos la información a esta hora. El ministro de Defensa de Argentina, Carlos Presti, desdramatizó la controversia provocada por los dichos del jefe de Estado Mayor General de la Fuerza Aérea de ese país, Brigadier General Gustavo Javier Valverde, y reafirmó la vigencia plena de los acuerdos bilaterales que reconocen la soberanía chilena sobre el Estrecho de Magallanes. El secretario de Estado desestimó las declaraciones de la autoridad militar, argumentando que esta hablaba de zonas en general, calificó la situación como un comentario. El tema puntual, y que todos, tanto los argentinos como los chilenos, lo sabemos perfectamente, es que están vigentes los tratados y los acuerdos internacionales que determinan la soberanía de cada uno de los países. 12 horas con 2 minutos, la temperatura en este instante en nuestra ciudad, 9 grados 2 décimas, más noticias, luego a las 13 horas, Ñuble Noticias Central.
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0: 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Son las 12 horas, 26 minutos. 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
6: 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Sí, ya estamos de vuelta, estamos de regreso. Vamos a seguir juntos, por supuesto, cerquita de las 13 horas, contándole y recordándole más bien que tenemos las cosas que usted va a requerir para celebrar como corresponde la fiesta patria. Vamos a la música y ya regresamos.
7: ¿De Panamá se ve? No, de Estados Unidos, ¿eh?
8: De Miami.

Faltan cuánto, 25 minutos para la 1 de la tarde, 25 para las 13 horas. Bajó la temperatura, se llegó a congelar el satélite con el que nos comunicamos. Así que por eso nos tardamos un poquito, porque la verdad es que en una de esta mañana no, por lo menos la sensación térmica no era tan de baja temperatura, pero a esta hora, al parecer, ¿no es cierto?, bajó un poco, un par de grados la temperatura. 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

20 minutos nos separan ya de la 1 de la tarde, 20 para las 13 horas. 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

Faltan 16 minutos ya para la 1 de la tarde. 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

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Oye, ya faltan 12 minutos para la una de la tarde. Nos estamos despidiendo por hoy de nuestros contactos, pero no despidiendo la semana, lo hacemos mañana. Recordándole que mañana hasta las 13 horas atiende, perdón, hasta las 15, no hasta las 13, hasta las 15 horas atiende Supermercado El Campesino. Que tenga una buena tarde y nos reencontramos mañana de 12 a 1.

0: 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Son las 12 horas, 57 minutos. 90 años construyendo una sólida amistad. 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
2: 13 horas, 1 minuto.

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0: Buenas tardes.
1: Buenas tardes.
0: Bienvenidos a Ñuble Noticias, edición central, ya correspondiente a este viernes, sí, viernes 11. ¿Eh? Ya estamos en viernes 11 de septiembre. Vamos con los titulares para hoy.
1: Gobierno abre la puerta a modificar reforma de seguridad.
0: Iglesia Católica pide verdad sin odio y memoria sin resentimiento a 53 años del golpe.
1: Confirman 3 nuevos detenidos en caso de secuestros extorsivos ligados al ex fiscal Fodich y detectives.
0: Solo 3 de 25 jueces serían removidos por viajar al extranjero con licencia médica. Estas y otras informaciones luego en Ñuble Noticias.
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3: 13 horas, 3 minutos. La temperatura, 8 grados.

Y nos vamos al desarrollo de las informaciones. El gobierno ratificó este jueves su disposición de flexibilizar la redacción de proyecto de reforma constitucional en materia de seguridad que se tramita en el Senado. Esto con el objetivo de asegurar herramientas clave contra la delincuencia organizada y la gestión penitenciaria. La iniciativa radica en la Comisión de Constitución de la Cámara Alta. Ha experimentado modificaciones.

0: De fiestas patrias, apostando a consolidar un entendimiento transversal entre el oficialismo y la oposición antes del término de septiembre. Para el presidente de la Comisión de Constitución del Senado, Pedro Araya, del PPD, los representantes de la Alianza de Gobierno en las conversaciones, Andrés Longton, de RN, y Arturo Esquella, republicanos, tratan de salvar los muebles y generar algún grado de consenso en algunos puntos de la reforma que pudieran tener viabilidad política.
1: En este sentido, he manifestado a ambos senadores que estamos disponibles a escuchar la propuesta que van a realizar en la medida que se trate de un proyecto serio que apunte a resolver problemas y que no afecte los actuales estados de excepción constitucional, remarcó el opositor. A la vez, Araya admitió que, de momento, los que los oficialistas plantean, especialmente en tema de cárceles, es algo absolutamente razonable.

0: Estamos en Ñuble Noticias, edición central, y tenemos un contacto bastante interesante que se refiere precisamente a lo que se nos viene, porque siempre hablamos de las fiestas patrias, pero también tenemos que hablar de las glorias del ejército, y para ello estamos con el coronel Juan Farías, que es el comandante del regimiento Chillán. Coronel, gusto de saludarle, buenas tardes.
1: Muy buenas tardes, Hans, un gusto saludarlo nuevamente.
0: Bueno, lo decía yo hace algún instante, un par de segundos, hablamos de las fiestas patrias, pero estas fiestas patrias también incluyen lo que es el Día de la Gloria del Ejército. ¿Qué tiene preparado el Regimiento Chillán para aquello?
1: Bueno, el Regimiento Chillán en la región de Ñuble tiene hartas cosas. Es más allá del día 18 de septiembre, que es el día del aniversario de la Junta Nacional de Gobierno, tenemos varias actividades ahora en el mes de septiembre. Comenzamos el fin de semana pasado con el Día del Patrimonio Nacional y las Puertas Abiertas, que eso fue el día sábado 5 de septiembre. Y este fin de semana comenzamos mañana con una exposición de material, equipo y personal en el Mall Arauco Chillán, en el Brazo de los Cristales. Vamos a estar mañana desde las 10 de la mañana con una intervención también de la banda de guerra y de la banda instrumental a eso del mediodía ahí en el Mall Arauco. Así que también agradecemos al Mall Arauco por abrir nuestras puertas y poder hacer esta presentación a toda la comunidad abierta, principalmente, que es atractivo para los niños en este mes, que puedan conocer un poco de nuestras capacidades, puedan saber qué es lo que hacemos nosotros como regimiento, tanto en nuestro entrenamiento diario, que es para la defensa, como también en otras ocasiones, cuando la región nacional necesita, principalmente en catástrofe y emergencia. Así que tenemos esa actividad mañana desde las 10 de la mañana y hasta las 5 de la tarde más o menos, que vamos a estar ahí. Y adicionalmente mañana, esto aparte, la escuela Membrillar, que está allá en Portezuelo, nos hizo una invitación y nosotros no podíamos restarnos a ello, que es la restauración del combate de Membrillar, allá que fue en ese sector. Hay un monolito, un monumento, y nosotros también como ejército vamos a participar en la restauración y mejoramiento de ese espacio, que es un lugar histórico para nosotros como ejército y como país, ya que en 1813 se libró ese combate allá en nuestra región y tan cerca de acá también, así que no podemos restarnos. Esas son las actividades que tenemos ya mañana, y la semana que viene también ya tenemos otras actividades más protocolares, como es el día del Tedeum Evangélico, que invita el obispado de acá de Chillán, nos invita a toda la comunidad a participar de esta oración por Chile. No es una actividad que organiza el ejército, sino lo hace el obispado, la Iglesia Católica, en esta actividad ecuménica, que va a ser el día jueves 17, el 17, perdón, a las 7:30 de la tarde, perdón, a las 7 de la tarde. Y ahí vamos a estar fuera de la catedral también, con los honores correspondientes a las autoridades que asistan a esta actividad, y también está convocada toda la comunidad. Pero previo a eso ustedes ya deben saber ya, y lo anunciaron también en su noticiero, ya fue entregada la plaza Pedro Lago Marchán, más conocida como Plaza San Francisco, y va a haber una reinauguración de la plaza, que es el día miércoles 16 a las 19:30 horas. Esa reinauguración va a tener una significancia especial, porque nosotros como regimiento queremos

0: resignificar precisamente el nombre de la plaza, que es Pedro Lago Marchán, héroe de la Guerra del Pacífico y quien comandó las tropas que lograron la toma y captura del Morro de Arica. Así que esa es una actividad previa también, que va a ser en la plaza ahí Pedro Lago Marchán, más conocida, digo, como Plaza San Francisco, que va a ser el día miércoles 16 a las 19:30 horas. Y finalmente terminamos ya nuestras actividades oficiales el día viernes 18 de septiembre a las 12 horas con nuestra parada militar, tradicional parada militar, que se hará en la explanada del Parque Monumental de Chillán Viejo, donde hay un desfile militar, con también algunos agregados y asociaciones que nos han solicitado participar de este desfile. Y eso en resumen, a grandes rasgos, la actividad que tenemos para esta semana, desde a partir de mañana y hasta el día viernes 18 de septiembre.
1: Bien, pues qué mejor entonces que el resumen que nos ha hecho el coronel. Buen resumen, la gente ha quedado enterado de todo lo que ha acontecido. Reitero lo que ha acontecido, porque estuvo lo que es el Día del Patrimonio, el 5 de septiembre, donde habían puertas abiertas ahí del Regimiento Chillán, y las actividades entonces que se vienen a futuro, donde destacamos por supuesto lo que es esta exposición de material en el Mall Plaza del Roble el día 12, es decir, mañana. El día 16 está la reinauguración de la Plaza Pedro Lagos Marchán, y también está lo que es el Tedeum y la Parada Chica, como le llamamos acá en Chillán Viejo, ¿no? Así que, coronel, ha sido muy amable, por supuesto, siempre a su disposición Radio Ñuble, la sintonía grande.
0: Un abrazo y esperamos contar con la presencia de toda la comunidad para que vayan a ver a sus fuerzas armadas en este mes del ejército y mes de la gloria del país.
1: Perfecto, muchas gracias, muy amable, hasta la próxima.
0: Hasta luego, muchas gracias.
1: El coronel Juan Farías, comandante del Regimiento Chillán, a esta hora en Ñuble Noticias Central.
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3: 13 horas, 12 minutos.

0: El Comité Permanente de la Conferencia Episcopal de Chile llamó a construir una memoria basada en la verdad, la justicia y la reconciliación en un mensaje divulgado con motivo del nuevo aniversario del golpe de Estado del 11 de septiembre de 1973. En el documento titulado Para construir paz y esperanza, verdad, justicia y reconciliación, los obispos católicos reconocieron que el 11 de septiembre continúa provocando divisiones y opiniones encontradas y permanece como una fecha marcada por el dolor.
1: Los acontecimientos que lo precedieron y los que le siguieron, marcados por el sufrimiento, la violencia y la muerte, testimonian a lo que conducen las visiones extremas y a la fractura de la convivencia nacional, señalaron. El pronunciamiento se conoce durante una jornada en que la oposición y la Fundación Salvador Allende encabezan las principales actividades conmemorativas ante la decisión de La Moneda de no realizar ceremonias oficiales por los 53 años del golpe.
0: Los obispos plantearon que el conocimiento de lo ocurrido debe servir para honrar la memoria de las víctimas y evitar la repetición de abusos, en lugar de utilizarse para alimentar revanchismos o manipular el pasado. No puede consolidarse reconciliación auténtica allí donde persista la sensación o la realidad de impunidad, advirtieron, agregando que la justicia debe aplicarse con rigor e imparcialidad, sin dar cabida al odio ni a la venganza. El llamado se produce en medio de las críticas que distintas organizaciones han formulado por la postura del Ejecutivo ante la fecha.
1: En Los Ríos, por ejemplo, agrupaciones de derechos humanos cuestionaron la ausencia de una conmemoración gubernamental y pidieron consideración hacia las víctimas. En otro de sus planteamientos, la Conferencia Episcopal sostuvo que el perdón no implica justificar el daño cometido ni exigir el olvido, sino evitar que el pasado se transforme en una cadena perpetua de odio. Para ello, agregó, se requiere una disposición de arrepentimiento, la reparación del daño y la contribución al esclarecimiento de la verdad.
0: El documento también llamó a reconocer el sufrimiento de quienes padecieron violencia, persecución, prisión, exilio o la pérdida de familiares, aunque aclaró que aquello debe hacerse sin equiparar responsabilidades éticas ni jurídicas, ni relativizar los hechos históricos. Asimismo, los obispos pidieron renunciar a las visiones absolutas que llevan a tratar como enemigos a quienes piensan distinto, y destacaron la importancia de fortalecer el Estado de Derecho, los tribunales independientes, la seguridad pública y los procedimientos democráticos.
1: La Conferencia Episcopal de Chile agregó que la paz no consiste en olvidar el pasado, sino en asumirlo sin quedar prisionero de él, expresó el Comité Permanente de los Obispos Católicos Chilenos, y en esa línea resumió su llamado como verdad sin odio, justicia sin venganza, memoria sin resentimiento, perdón sin olvido y futuro sin exclusiones.
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0: Un electromiógrafo para diagnóstico neuromusculares, un equipo de ultratermia para terapia de diversos trastornos del aparato locomotor y recuperación de tejidos blandos, además de un ecógrafo, ultrasonido y refrigerador clínico, son parte de los elementos que el gobierno regional de Ñuble busca adquirir para el Instituto Teletón Ñuble a través de una licitación de mercado público y así avanzar hacia la puesta en marcha de este establecimiento en la región.
1: El proceso contempla 9 líneas de equipo destinadas a distintas áreas necesarias para el funcionamiento del instituto y la atención integral de sus futuros usuarios. Por ejemplo, lo relacionado al gimnasio para la rehabilitación, desfibriladores, refrigerador clínico, plataforma de terapia digital, equipos y equipamiento de terapia y diagnóstico, camillas, box de imágenes, entre otros.
0: Al respecto, el gobernador subrogante Alejandro Aguilera aseguró que entramos en tierra derecha para la puesta en marcha de Teletón Ñuble. Primero fue el término de la obra física, luego la compra de los vehículos y ahora corresponde la licitación de equipos y equipamiento, que no solamente se refiere a todo el mobiliario y computadores, sino también a equipos especializados que están orientados a la rehabilitación de niños y niñas.
1: Es un paso muy importante que estamos dando como gobierno regional, que se concreta y se concreta gracias al compromiso también del Consejo Regional, que aprobó los recursos para poder comprar este equipamiento. Todo pensando en que terminemos el año con un centro completamente habilitado y con todos los elementos necesarios para su funcionamiento.
2: Entramos en tierra derecha para la puesta en marcha del nuevo centro Teletón de Ñuble. Primero fue el término de la obra física, luego la compra de los vehículos y ahora corresponde la licitación del equipamiento, que no solamente se refiere a todo el mobiliario y los equipos computacionales del centro, sino que también a equipos especializados que están orientados a la rehabilitación de los niños y niñas. Es un paso muy importante que estamos dando como gobierno regional, que se concreta gracias al compromiso también del Consejo Regional, que aprobó los recursos para poder comprar este equipamiento, todo pensando en que terminemos el año con un centro completamente habilitado, con todos los elementos necesarios para poder ponerlo en marcha antes que termine el 2026.
0: Sobre esta etapa, el jefe regional de Infraestructura y Transporte, Ricardo Pavés, detalló que durante estos meses hemos desarrollado el proceso de licitación de los primeros 2 minibuses adaptados, los cuales prontamente estarán en nuestra región. En el transcurso de esta semana también finalizamos la adquisición de la primera camioneta eléctrica, lo cual es una novedad para los centros Teletón, ya que permitirá, además del traslado, disponer de energía eléctrica para poder hacer uso de herramientas en terreno.
1: De igual manera, trabajamos en la compra de muebles, equipos computacionales, impresoras, todo lo necesario para que Teletón Ñuble inicie su funcionamiento. Agregó que respecto a los procesos de licitación, ya se encuentra en mercado público la primera licitación, que corresponde a 9 líneas de equipos y equipamientos.
3: Estamos avanzando a paso firme en la adquisición de equipo, equipamiento y vehículos para el centro Teletón Ñuble. Durante estos últimos meses hemos estado trabajando en el proceso de licitación de los primeros 2 minibuses adaptados, los cuales prontamente estarán en nuestra región. En el transcurso de esta semana también finalizamos la adquisición de la primera camioneta eléctrica, lo cual es una novedad para los centros Teletón, ya que permitirá no solamente el traslado del voluntariado, sino que también poder disponer de energía eléctrica en los diferentes puntos de nuestra región para poder hacer uso de herramientas eléctricas. De igual manera, hemos trabajado en la compra de muebles, equipos computacionales, impresoras, todo lo necesario para poder que el centro Teletón inicie su funcionamiento.
0: Recordar que el gobierno regional financió el proyecto Teletón Ñuble en su totalidad, tanto en construcción, vehículos y equipamiento, con una inversión que supera los 14.000 millones de pesos.

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1: Trece horas, 20 minutos.

0: Tenemos grata visita. Estamos en este instante con Angélica Cuevas Palomino, que es la Seremi del Medio Ambiente de la Región de Ñuble, a quien le damos la bienvenida, pues a Ñuble Noticias Central.
1: Muchas gracias por la bienvenida, qué rico volver a estar acá. Me ha tocado otras veces temprano en la mañana, hoy día ya más tardecito a conversar con usted y traer muy buenas noticias.
0: A ver, hay, digamos, una importante información con la cual vamos a comenzar, que es el Fondo de Protección Ambiental. ¿De qué se trata eso?
1: Exactamente, estamos con los Fondos de Protección Ambiental, los FPA, como son conocidos por su sigla, y tenemos postulación a estos fondos de medio ambiente, que son para todas las organizaciones sociales, es decir, juntas de vecinos, centros de padres, de los colegios, así que también es el llamado a los establecimientos educacionales que insten a sus centros de padres a postular a este Fondo de Protección Ambiental, a los clubes de adulto mayor, a los clubes deportivos, y a todas aquellas organizaciones sociales que tengan algún interés en postular a estos fondos de protección ambiental, que tiene varias líneas. Dentro de sus líneas de postulación está lo que es calidad del aire y cambio climático, también tenemos lo que es gestión de residuos y economía circular, tenemos protección de biodiversidad y también tenemos aquellos proyectos que vayan por la línea de la eficiencia energética. Así que estamos invitando a todas las organizaciones sociales a que puedan postular estos fondos. Este fondo entrega a las organizaciones 6 millones de pesos, por lo tanto, mientras mayor sea la posibilidad de llegar con estos fondos a la ciudadanía y que tienen la línea ambiental y por otro lado están obligados también a tener o va de la mano con lo que es educación ambiental. Estos son los 30 años del Fondo de Protección Ambiental, es algo importante, estos son los 30 años en que el Fondo de Protección Ambiental está presente en nuestro país, y en el caso de Ñuble solamente nos faltan dos comunas para poder llegar a la totalidad de las comunas con el Fondo de Protección Ambiental desde que se creó Ñuble. Así que la invitación es a todas las organizaciones que postulen, que tengan buenas ideas, que sean creativos. Nosotros como Seremi Medio Ambiente estamos haciendo las capacitaciones para que las personas sepan cómo postular, porque todas las postulaciones son a través de plataforma. Por lo tanto, si usted tiene duda o quiere consultar respecto de ellas, se puede acercar a Vegas al día 645, puede consultar. Nosotros tenemos una profesional de DUPAC, que es Mónica Piña. Nuestra profesional es ella la que está encargada de este fondo y hacer las capacitaciones para que las diferentes organizaciones de nuestra región puedan postular.
0: El próximo día 22 ya está llegando la primavera acá. Y ya a lo mejor se apagan las estufas, ¿no es cierto? Ya comienzan las altas temperaturas. ¿Cómo estuvo el comportamiento? Digamos, ¿cómo estuvo? Porque ya, como decía anteriormente, a pesar de que ya hace frío el día de hoy, se comienzan a apagar las estufas, sobre todo las estufas a leña. ¿Cómo estuvo el comportamiento de la gente que usa ese tipo de calefacción en nuestra ciudad con respecto precisamente a todo lo que ha sido... lo que habitualmente sucede, ¿no es cierto?, que estamos contaminando la ciudad.
1: Exactamente, bueno, el periodo GEC, que es la gestión de episodios críticos, que no solamente lo hacemos nosotros como Ministerio de Medio Ambiente, sino que también interactúan en ello otros organismos públicos, salud, por ejemplo, la delegación presidencial, quien finalmente emite los decretos respecto de si vamos a tener un episodio crítico o no, digamos, en lo que es el polígono de intervención que Chillán y Chillán Viejo, son los que están dentro de este plan de prevención de contaminación atmosférica. Todavía nos faltan un par de días más para terminar todo lo que es la gestión de episodios críticos y las restricciones del uso de calefacción a leña. Ha existido un buen comportamiento. Nosotros no tenemos la totalidad, pero ha existido un buen comportamiento y esto ha sido sostenible a lo largo de los años, desde que está este plan en lo que es Chillán y Chillán Viejo, lo que ha demostrado en el fondo que este plan resulta. A nivel nacional, nosotros no somos la única comuna que tenemos este plan de prevención de contaminación atmosférica, sino que tenemos a nivel de país varias comunas. Claro. Y esto se ha demostrado que efectivamente se avanza cuando existen estos planes. Y en el caso de nosotros, estamos a la espera del texto definitivo de lo que va a ser el plan de descontaminación atmosférica para la macrozona del Valle Central de Ñuble, que va a incluir nuevas comunas. ¿Por qué? Porque ha tenido un efecto de carácter positivo en la descontaminación del aire, en el uso eficiente de lo que es leña. Recuerden ustedes que la mayor contaminación atmosférica que nosotros tenemos por el uso de leña, que está mojada, que no está en condiciones, por mala mantención de la estufa, por eso que también existe dentro de lo que es este instrumento, que es importante que quede claro que dentro de este instrumento tiene ciertas herramientas, y esas herramientas, por ejemplo, es también lo que es el recambio de calefactores. Y la idea es que la gente cambie desde la calefacción de leña a sistemas que sean más eficientes, precisamente para la prevención de lo que es la contaminación atmosférica, que finalmente significa no solamente que voy a vivir bien en comunidad, sino que también la contaminación atmosférica que hay intradomiciliaria. La gente cuando abre la estufa a leña y saca para colocar un nuevo palo, tiene que ir afuera, muchas veces tiene que tener un lugar en el cual tiene que tener esta leña en condiciones para que pueda ser eficiente su uso. Después abrir la estufa, entra el humo a la casa, mete el palo, cierra la estufa, y finalmente, por ejemplo, a personas mayores, el tener que agacharse es complejo. Entonces lo que nosotros promovemos de parte de lo que es el Ministerio del Medio Ambiente es el uso eficiente de estos equipos más eficientes en calefacción, lo que nos va a permitir descontaminar lo que es el aire, y eso ha venido demostrándose con lo que es el plan de Chillán y Chillán Viejo, que ha sido exitoso, y por lo mismo se decidió avanzar hacia otras zonas que también están con el decreto de zonas saturadas. Así que estamos a la espera del texto definitivo, tuvimos una muy buena participación ciudadana de él, y estamos a la espera de ese texto definitivo para también hacer las conversaciones con las municipalidades, para que cada municipalidad, cada comuna pueda definir su polígono de intervención. Así que estamos a la espera de eso, y mientras tanto estamos haciendo todas las gestiones que en materia ambiental también corresponden. Nosotros no solamente vemos recambio de calefactores, para que la gente también pueda entender qué es lo que hace el Ministerio de Medio Ambiente, nosotros también tenemos que ver con las certificaciones ambientales de los municipios, en el sistema SCAM, con las que tienen los establecimientos educacionales, que es el sistema SINCAE, donde se ejercen acciones específicas, tanto en el caso de los municipios dentro de su gestión, que tienen que ver con medio ambiente, y en el caso de los establecimientos educacionales, la idea es que dentro de lo que es la habitualidad de su currículum, también vayan incorporando medidas de carácter ambiental. Así que hacemos varias cosas, también tenemos la línea de cambio climático, nosotros en nuestra unidad técnica de cambio climático ya tenemos en vigencia el PAR, que es el Plan de Acción Regional de Cambio Climático, y cada una de las comunas tiene que desarrollar a raíz de eso un PAC, que es el Plan de Acción de Cambio Climático Comunal. Entonces se avanza bastante, y ahora venimos también con nuestro Fondo de Protección Ambiental, donde estamos incentivando a las organizaciones sociales que postulen hasta el 14 de octubre al mediodía. Ahí se cierra la plataforma para que usted pueda postular a el Fondo de Protección Ambiental, que tiene este fondo 6 millones de pesos para la organización social, y puede generar diferentes proyectos en las líneas de cambio climático, en las líneas de calidad de aire, en las líneas de biodiversidad, en las líneas de reciclaje, en la línea de eficiencia energética, para poder en el fondo ir avanzando en mejorar las condiciones y la calidad de vida. Sí, hoy en día mejorar lo que es el medio ambiente incide directamente en la calidad de vida de las personas.
2: Seremi, a propósito de esto, considerando que hablar de medio ambiente es un tema muy amplio, ¿verdad? Donde desde que nos levantamos hasta que nos dormimos, incluso durmiendo, estamos siempre relacionados con cuestiones que medioambientales. Y para la apoderada que está ahora en el colegio, para el integrante del club deportivo, que le parece interesante y quiere colaborar con el medio ambiente, ¿tiene usted algunos ejemplos concretos de cosas que se hayan logrado con este fondo, como para que la gente se le vaya prendiendo la ampolleta y decir, ya, eso igual se podría hacer en mi club deportivo, colegio o lo que sea?
1: Bueno, nosotros tuvimos un caso de un colegio en Yungay que postularon a paneles fotovoltaicos que venían a mejorar las condiciones de electricidad, es decir, un ahorro que permitía al final el colegio reestructurarse respecto de ese gasto que ya no va a tener que incurrir, porque tiene estos paneles fotovoltaicos que venían a suministrar energía bajaban el gasto en electricidad, y eso le permitía también implementar otras cosas propias del colegio, porque sabemos que sobre todo los colegios que son del área municipal, o sea, ya no municipal, ahora son SLEP, sí. Algunos no tenemos toda la región con SLEP, pero han avanzado bastante en SLEP, les permite autogestionarse de mejor manera. Entonces, eso es un beneficio para los alumnos. A lo mejor hay compra de algún material importante que antes no podían hacer por este pago que tienen que hacer de electricidad, entonces les permite a ellos autogestionarse y en el fondo usar menos lo que es la electricidad, que también al hacerlo a través de paneles fotovoltaicos cooperan con lo que es el bajo consumo y la saturación al sistema. Entonces tiene varios beneficios y los colegios pueden postular a través de sus centros de padres, pueden postular ese tipo de proyectos. También hemos tenido proyectos donde, por ejemplo, se entregan en la línea de lo que es economía circular o gestión de residuos, que pueden postular a contenedores de reciclaje o a puntos verdes dentro de sus colegios para que puedan gestionar de mejor manera los residuos. Hay varias alternativas, claro. Que pueden las organizaciones sociales y los centros de padres también postular.
0: Angélica Cuevas Palomino, Seremi del Medio Ambiente, en Ñuble Noticias Central, muchas gracias por estar con nosotros y esperamos tenerla prontamente nuevamente con buenas noticias por acá.
1: Muchas gracias a usted y, por supuesto, volver a incentivar a la gente que postule al Fondo de Protección Ambiental hasta el 14 de octubre al mediodía.
0: Perfecto, pues, Ñuble Noticias Central.
3: 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Son las 13 horas, 32 minutos.
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0: Hay más informaciones ante las bajas temperaturas previstas para la capital regional de Ñuble. El Ministerio de Desarrollo Social y Familia activó este viernes el Código Azul en Chillán, estrategia que refuerza la atención destinada a proteger la vida y la salud de las personas en situación de calle.
1: La medida complementa el funcionamiento habitual del Plan Protege Chile mediante un mayor despliegue de los equipos en terreno, la entrega de alimentación y abrigo y el apoyo para acceder a un lugar de resguardo.
0: El Seremi de Desarrollo Social y Familia de Ñuble, Alan Ibáñez García, destacó la importancia de actuar de manera coordinada durante los días de mayor riesgo climático.
1: En los meses más fríos del año, pasar una noche a la intemperie puede poner en riesgo la vida. Por eso activamos el Código Azul en Chillán y reforzamos el despliegue en terreno para llegar con alimentación, abrigo y una alternativa de resguardo.
0: El llamado es a no ser indiferentes. Si ven a una persona que necesita apoyo, contacten al Fono Calle. Como gobierno del presidente José Antonio Kast, estamos poniendo la protección y la dignidad de las personas en el centro de nuestro trabajo, señor Ibáñez.
2: Desde el Ministerio de Desarrollo Social y Familia estamos reforzando el despliegue de nuestros dispositivos para proteger a las personas en situación de calle. El llamado a la comunidad es alertarnos cuando identifiquen a alguien que necesite ayuda, llamándonos al 800-104-777, opción 0. Esta colaboración de todos puede ser fundamental durante estas jornadas de bajas temperaturas y de mucha lluvia, y así poder permitirnos salvar una vida.
1: La ciudadanía puede informar la ubicación de una persona en situación de calle que requiera asistencia llamando al número Fono Calle 800-104-777, opción 0, o ingresando una alerta en www.códigoazul.gov.cl.
0: El Código Azul se activa frente a condiciones meteorológicas que pueden poner en riesgo la vida y la salud de quienes permanecen en la vía pública, reforzando la red de protección disponible durante el periodo invernal.

0: La Fiscalía Supraterritorial confirmó que durante la noche de ayer, jueves, se detuvo a otras tres personas en el marco de la investigación de secuestros extorsivos a la región metropolitana, causa en la que figuran como imputados el exfiscal Vinko Fodic, tres funcionarios activos de la PDI, un primo de Franco Parisi y personas vinculadas a la denominada mafia china.
1: La información se da a conocer esta mañana previo a la formalización de Fodic y de los otros seis detenidos revelados el miércoles pasado. De este modo, la aprehensión de estos tres nuevos involucrados será controlada de forma conjunta con ellos. Entre los detenidos de anoche, al menos uno sería parte de la red criminal.
0: Aunque todos ellos ya habían sido investigados por la policía en el pasado por presuntamente integrar organizaciones criminales internacionales dedicadas al tráfico de drogas, especialmente están ligados a los emisarios del Cauca, red originaria de Colombia vinculada al ingreso a nuestro país de droga sintética, la que luego era comercializada por narcotraficantes de la región metropolitana.
1: Por otro lado, en cuanto a su rol en la organización ligada a la investigación que se formalizará hoy, tiene relación con labores de movimientos económicos en torno a los ilícitos que habría cometido los imputados en la causa, con el fin de realizar el lavado de dichos dineros que tenían su origen en el pago por los secuestros extorsivos y luego entregarlos de forma coordinada.
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3: 13 horas, 37 minutos.
0: La Corte Suprema habría resuelto finalmente la remoción de 11 jueces que fueron investigados por viajar al extranjero mientras se encontraban haciendo uso de licencia médica en el marco del inédito proceso disciplinario que abrió el máximo tribunal.
1: Según fuentes de prensa, la decisión se conoció hoy luego de que el Pleno de la Suprema concluyera la revisión de los cuadernos de remoción que permanecían vigentes.
0: Cabe recordar que el proceso se inició a partir de investigaciones por viajes fuera del país, realizado durante periodos de licencia médica.
1: En junio, la Corte Suprema había acordado abrir 56 cuadernos de remoción luego de revisar más de un centenar de investigaciones disciplinarias.
0: Posteriormente, 10 de esos procedimientos fueron suspendidos por el Tribunal Constitucional tras requerimiento presentado por los propios jueces, por lo que la Suprema quedó con 48 expedientes que podría resolver directamente.
1: La remoción requería al menos 11 votos favorables dentro del Pleno del Máximo Tribunal. Durante la jornada de ayer jueves, la Suprema había revisado 25 casos, pero solo 3 habían alcanzado inicialmente el quórum necesario, según antecedentes conocidos durante la mañana.
0: Sin embargo, tras continuar este viernes con la revisión de los expedientes pendientes, la cifra aumentaría finalmente a 11 jueces removidos.
1: El procedimiento se sustenta en el artículo 80 de la Constitución que faculta a la Corte Suprema para remover a jueces por mal comportamiento. La presidenta del Máximo Tribunal, Gloria Ana Chévesis, había defendido previamente el uso de esta atribución, señalando que su finalidad es resguardar la confianza pública y la integridad institucional del Poder Judicial.
0: La resolución se produce en medio de un conflicto jurídico entre la Corte Suprema y el Tribunal Constitucional por los procedimientos de remoción.
1: El TC mantiene suspendidos 10 de los expedientes, entre ellos los correspondientes a jueces como Danielo Urrutia, Jorge Saavedra, Erna Fuente, Eduardo Fritz y Óscar Pacheco. En esos casos, la Suprema deberá esperar el pronunciamiento del órgano constitucional antes de adoptar una decisión definitiva.
0: El caso de Urrutia había concentrado especial atención luego de que su defensa consiguiera suspender el procedimiento de remoción ante el Tribunal Constitucional. El magistrado es cuestionado por 2 viajes al extranjero realizados mientras se encontraba con licencia médica.

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Trece horas, 40 minutos.

0: Complementamos algo más de la información donde está involucrado Vinco Fodich Andrade, abogado y exfiscal, que declaró ante la Fiscalía Supraterritorial tras su detención en el marco de investigación por secuestros extorsivos en la región metropolitana, y a la instancia reconoció haber recibido 3,5 millones de pesos por simular una detención, la que derivó en un secuestro de dos ciudadanos chinos.
1: Fodich fue detenido en la mañana del 9 de septiembre por la PDI, que llegó a las oficinas del bufete PFB Abogados, en el que trabajaba con los ex fiscales Alejandro Peña y José Antonio Villalobos.
0: Cuando el ex fiscal se encontraba arribando al lugar a bordo de un vehículo BMW, la Policía Civil lo interceptó.
1: Posteriormente, Fodich declaró y reconoció un hecho ocurrido a inicios de agosto, donde sostuvo que él no presionó para que se efectuaran pagos.
0: Vale mencionar que tras su captura, la PDI incautó pendrives y tomó conocimiento de dos boletas de depósito del Banco Itaú, que el fiscal, o ex fiscal en este caso, tenía en su mochila. Esto podría representar una pista de su rol, según consigna la prensa. Fuentes de la causa sostienen que todos los pagos obtenidos mediante extorsiones se hicieron en efectivo.
1: Para comenzar, el abogado afirmó que dentro de los detenidos en la causa solo conoce a Angelo Steven, a quien se refirió únicamente como un cliente, a quien ha representado en muchas causas por delitos económicos de poca monta, temas bancarios y vehículos en prenda.
0: Además, se refirió a un ciudadano de apellido Fu, a quien Angelo lo ayudaba con problemas bancarios.
1: Es así que Angelo me comentó que querían engañar al chino de apellido Fu y que tenían conocidos de la Policía de Investigaciones de Chile, que la idea era citarlo y que en esa circunstancia me avisarían para ir donde él y ser parte de este engaño, detalló.
0: Fodich señaló que al ciudadano chino le hicieron dos citaciones y a él lo invitaron al cuartel falso. Días antes llegó hasta un edificio ubicado en José Miguel Carrera, en la comuna de Santiago, para conocer el lugar. Luego bajó hasta el piso menos uno, sitio en el que estaba su cliente, otros sujetos y los funcionarios de la PDI imputados en la causa.
1: A mí se me pedía corroborar la escena que se estaba desarrollando, pero no participé ni en el diseño ni en el desarrollo, afirmó.
0: Dicho lugar habría sido facilitado por un arquitecto del edificio porque es parte de la planta y tiene un privado colindante a la sala de reuniones donde se llevó a cabo la simulación. Por lo tanto, creo que esa persona podría estar en conocimiento de la comisión del hecho investigado, agregó.
1: El secuestro ocurrió el 6 de agosto, cuando el ciudadano chino fue abordado mientras esperaba un vale vista de 42 millones de pesos. Fueron tres sujetos quienes lo subieron a una camioneta y lo llevaron al cuartel falso.
0: Fodich recibió una llamada eso de las 10:30 horas en la que le dijeron que la víctima estaba en la sala de reuniones. Luego el ex fiscal declaró que llamó a la hermana del chino para decirle que lo iría a ver y que lo tenía que acompañar.
1: Previo a llegar al lugar observó que había un carro policial con las balizas azules encendidas, el cual se lo señaló a la mujer para que se diera cuenta de la presencia de funcionarios de la PDI.
0: Al entrar al edificio lo recibió un hombre que vestía de manera formal, era el sujeto de nombre Moraga Parisi, precisó Fodich.
1: Luego se dirigieron al piso menos uno y constató que el ciudadano chino estaba con esposas. Le dije que ese no era el trato, así que se las sacaron. También estaba el sujeto que se haría pasar por FBI, pero él no interactuó, según recordó.
0: La idea era simular que existía una orden de detención contra el chino Fu y que lo iban a trasladar a Iquique, lo que avalé de acuerdo al plan que me indicaron, dijo en su testimonio.
1: Fodich aludió a una pizarra con imágenes para dar mayor credibilidad y al ser consultado sobre si él tomó las fotos de los detenidos o del hombre de apellido Fu, contestó, no me acuerdo. Incluso el fiscal supraterritorial Pablo Sabaj insistió y preguntó si envió a alguien esas fotos, a lo que el fiscal volvió a responder que no lo recordaba.
0: Sobre los montos que se le exigían al ciudadano chino, primero eran 200, luego 150 y después 100. Finalmente, los implicados obtuvieron 30 millones de pesos.

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1: 13 horas, 46 minutos. La temperatura, 8 grados.
2: Tenemos más informaciones en Ñuble Noticias Central. Una buena noticia para los vecinos de Rankin y Portezuelo y para los miles de usuarios que diariamente utilizan la conexión sobre el Rivitata, bien digo. Luego de años de gestiones ante el Consejo de Monumentos Nacionales por parte de los alcaldes de los municipios de Rankin y Portezuelo, el Ministerio de Obras Públicas, a través de la Dirección de Vialidad, recibió la autorización para intervenir la deteriorada carpeta de rodado del puente Ñipas, permitiendo ejecutar un bacheo de emergencia antes de finalizar el presente año.
3: La autorización fue formalizada por el Consejo de Monumentos Nacionales mediante oficio, documento que certifica el cumplimiento de los requisitos establecidos para intervenir el monumento histórico Puente Ñipas. La autorización permite realizar una reparación provisoria de la calzada mientras avanza el proyecto integral de recuperación del histórico viaducto.
2: Hemos venido hasta el Puente Ñipas, límite comunal entre Portezuelo y Rankin, producto que hoy hemos recibido finalmente la autorización por parte del Consejo Monumentos Nacionales para poder intervenir la carpeta de rodado del puente, realizar un bacheo, posterior sellado que ayudará a mejorar las condiciones de tránsito de todos los habitantes del sector que une las comunas de Rankin y Portezuelo.
3: Recordar que por ser un puente patrimonial, estábamos impedidos de intervenir sin la autorización del Consejo de Monumentos. Y hoy finalmente, luego de años de gestiones por parte de los alcaldes de Rankin y Portezuelo, hemos recibido la autorización. Por lo tanto, ya estamos programando los trabajos para poder iniciarlos a inicios de noviembre, destacó el seremi de Obras Públicas de Ñuble, Luis Carrasco.
4: Bueno, hemos venido hasta el puente Ñipas, en la límite comunal entre Portezuelo y Rankin, producto de que hoy hemos recibido finalmente la autorización por parte del Consejo de Monumentos Nacionales para poder intervenir la carpeta de rodado del puente, realizar un bacheo y posterior sellado que ayudará a mejorar las condiciones de tránsito de todos los habitantes del sector que une las comunas de Rankin y Portezuelo. Recordar que por ser un puente patrimonial estábamos impedidos de intervenir sin la autorización del Consejo de Monumentos y hoy finalmente, luego de años de gestiones por parte de los alcaldes de Rankin y Portezuelo, hemos recibido la autorización, por lo tanto ya estamos programando los trabajos para poder iniciarlo a inicios de noviembre.
2: Los trabajos serán ejecutados por la administración directa de la Dirección de Vialidad y contempla el bacheo superficial de los sectores deteriorados de la carpeta de rodado mediante mezcla asfáltica en frío, considerando limpieza de los baches, retiro de excedentes, relleno, compactación y una terminación que mantenga las características de la superficie existente.
3: De acuerdo a la autorización del CMN, durante la ejecución de la faena será necesario realizar un corte total del tránsito para resguardar la seguridad de trabajadores y usuarios.
2: Para el alcalde de Rankin, Nicolás Torres, la autorización representa un avance esperado durante años por las comunidades de ambas comunas. Luego de varios años de gestión, tanto con el Consejo de Monumentos y también con el Ministerio de Obras Públicas, a través de la Dirección de Vialidad, junto a la Municipalidad de Portezuelo, hoy día podemos darle buena noticia a nuestros vecinos.
3: Aparte del proyecto de conservación sobre los 900 millones de pesos que están en estudio, tenemos el proyecto de bacheo de emergencia aprobado. Es un puente patrimonial que une a dos comunas donde diariamente circulan miles de vehículos, tanto de emergencia como también escolares y particulares. Así que esto es un proyecto que viene a mejorar la calidad de vida de nuestros vecinos y de nuestras vecinas.
5: Luego de varios años de gestión, tanto con el Consejo Monumento y también con el Ministerio de Obras Públicas a través de la Dirección de Vialidad, junto a la Municipalidad de Portezuelo, hoy día podemos darle buenas noticias a nuestros vecinos. Aparte del proyecto de conservación sobre los 900 millones de pesos que está en estudio, tenemos el proyecto de bacheo de emergencia aprobado. Es un puente patrimonial que une a dos comunas donde diariamente circulan miles de vehículos, tanto de emergencia como también escolares y particulares. Así que esto es un proyecto que viene a mejorar la calidad de vida de nuestros vecinos y de nuestras vecinas.
2: El puente Ñipas constituye una infraestructura clave para la conectividad del Valle del Itata y además posee un importante valor histórico y patrimonial. Construido entre 1921 y 1923, tiene una longitud aproximada de 600 metros y cruza el río Itata conectando las comunas de Ranquil y Portezuelo.
3: El viaducto fue declarado monumento histórico mediante el decreto supremo número 24 del año 2021 debido a su relevancia para la conectividad territorial, el desarrollo agrícola y vitivinícola del Valle del Itata y su valor como elemento de identidad para la comunidad.
2: La intervención de emergencia no reemplaza la solución definitiva. En paralelo, la Dirección de Vialidad mantiene en desarrollo el estudio de diseño para la conservación mayor del puente Ñipas, iniciativa que permitirá definir las obras necesarias para recuperar íntegramente este histórico viaducto, resguardando sus características patrimoniales.
3: La autorización del Consejo de Monumentos establece expresamente que la reparación de emergencia tiene carácter provisorio y se ejecutará mientras se desarrolla el proyecto integral de recuperación del monumento histórico. Asimismo, precisa que la intervención no considera modificaciones estructurales y debe mantener la materialidad y terminación existente.
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1: 13 horas 52 minutos.
2: El ministro de Hacienda, Jorge Quirós, salió al paso de la crítica a la gestión económica del gobierno y defendió la capacidad del Ejecutivo para abordar los problemas de corto plazo sin descuidar las reformas estructurales. Este ministerio también sabe caminar y mascar chicle al mismo tiempo, afirmó, anticipando nuevas medidas de reactivación para septiembre.
3: Las declaraciones las realizó durante el seminario Transformando el Mercado de Capitales Chileno, organizado por CLAPES UC, un día después de que Hacienda presentara el proyecto de reforma al mercado de capitales y acceso a la casa propia. Quirós respondió a los cuestionamientos respecto de que el gobierno estaría concentrando sus esfuerzos en iniciativas de largo plazo, mientras la economía enfrenta un escenario que requiere medidas inmediatas.
2: No ignoramos que hoy tenemos una situación puntual, coyuntural, que también vamos a atender. Me ha tocado leer mucho que estamos solo preocupados por el largo plazo. Créame que este ministerio también sabe caminar y mascar chicle al mismo tiempo, sostuvo. En esa línea, el secretario de Estado anunció que durante este mes se conocerán nuevas medidas destinadas a impulsar la actividad económica.
3: Esperen medidas durante este mes para la reactivación de la situación actual. Se pueden hacer ambas cosas a la vez, enfatizó. Durante su exposición, Quirós detalló los principales contenidos del proyecto de ley presentado el miércoles, iniciativa que contempla más de 30 medidas y que busca facilitar el acceso a la vivienda, ampliar las alternativas de financiamiento para las empresas y modernizar la regulación del mercado financiero.

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1: Con el propósito de facilitar el acceso de las y los usuarios a información relacionada con su atención de salud, el Hospital Clínico Herminda Martín presentó un nuevo sitio, Acceso Pacientes Hospital Regional de Ñuble, una plataforma digital que reúne información y servicios de utilidad para sus usuarios. El lanzamiento se realizó en el marco del Consejo Consultivo de Usuarios, instancia en la que representantes de la comunidad participaron de un ejercicio práctico para conocer el funcionamiento del nuevo portal.
2: De esta manera podrán familiarizarse con la herramienta y posteriormente orientar a las distintas organizaciones y comunidades que representan de las personas. Acceso Pacientes está disponible desde la página web institucional, que es www.hospitaldechellán.cl, ingresando al banner correspondiente y utilizando la clave única. En esta primera etapa, las personas podrán actualizar sus datos de contacto, su número de teléfono y dirección, revisar sus situaciones confirmadas, además de consultar resultados de exámenes de laboratorio e imágenes. Esta herramienta permitirá que las personas tengan información relevante sobre su atención disponible de manera sencilla y desde sus propios dispositivos, facilitando también su relación con otro establecimiento de salud cuando sea necesario.
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1: Hoy, hace una hora y media atrás, o quizás dos, habíamos llegado a 10 grados. Bajó la temperatura, 8 grados 5 décimas tenemos en este instante en nuestra ciudad. Aproximadamente 6 grados la sensación térmica. La máxima para hoy está pronosticada en 13 grados, la presión barométrica 1023 milibares y la humedad 83%. Dejamos hasta aquí nuestro principal informativo en Ñuble Noticias, edición central. Permanezca en sintonía, se viene Ñuble Deportivo. Buenas tardes.
2: Buenas tardes.

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1: Radio Ñuble, la sintonía grande, le indica la hora. Son las 13 horas, 57 minutos.
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2: 2:02 p.m. Buenas tardes, ¿cómo le va? Ñuble Deportivo comienza viernes 11 de septiembre. El Flamengo anoche de Eric Pulgar quedó a un paso de la semi de la Copa Libertadores y con el chileno titular. Cobreloa oficializó la salida de su técnico en plena lucha por el ascenso. Ah, recordemos que jugó anoche. Colo Colo solicitó gestión para que Mirko Josic tenga, digamos, nacionalidad chilena. Programación de la primera división, que recordemos comienza mañana justamente con el partido de Ñublense. Primera vez que se viene segunda división, toda acá, y también de la programación local, los partidos de los barrios chillanejos, aquí en Ñuble Deportivo. Y Ñublense preparándose para su partido de mañana, que hasta ahora va a estar jugando frente a Everton. Escucharemos notas, también notas de un jugador de Everton acá en Ñuble Deportivo, para definir ya lo que será su próximo rival, el cuadro ruletero. Esto y mucho más en esta edición del equipo de primera Ñuble Deportivo.
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2: Ñuble Deportivo que comienza en la sintonía grande de la Ñuble. Don Jorge Hernán, ¿cómo le va? Buenas tardes.
3: Hola, ¿qué tal, Felipe? ¿Cómo te va? Buenas tardes a todos los auditores. Aquí estamos para hablar de deporte, una jornada que ha tenido todo, lluvia, ha tenido obviamente un poquito de sol, ha tenido todo aquello que es importante, pero sin lugar a dudas también nos encontramos hoy día con lo que significa, ¿no?, un nuevo despido, un técnico más que se suma a lo que es, por supuesto, la instancia ya de salir del club. Y para variar, la carta tipo. Club de Deportes Cobreloa informa que ha determinado poner término al ciclo de César Rado como director técnico del primer equipo del conjunto de Cobreloa. Como institución agradecemos sinceramente a César y a todo su equipo de trabajo por el compromiso, profesionalismo y dedicación que ha demostrado durante su permanencia en el club. Les deseamos el mayor de los éxitos en su futuro desafío, señala el Club Deportivo Cobreloa. En este sentido, fíjese que esto es un terremoto. El Club Naranja despidió a su entrenador en plena lucha por el primer lugar de la Liga de Ascenso. El conjunto loíno marcha segundo en el torneo con 42 puntos a solo 2 de Santiago Wander, pero ha decidido dar por terminado el ciclo del ex defensa. Recordemos que Cobreloa ayer jugó y empató, si no me equivoco, su partido. Sí. La partida Bravo en la banca naranja se venía anticipando. Medios locales ya reportaban un quiebre entre el ex futbolista formado en Cobreloa y la actual dirigencia de Cobreloa. Lo anterior quedó en evidencia en la conferencia de prensa posterior al partido frente a Antofagasta, en donde el estratega negó charlas sobre su continuidad y disparó en contra de la directiva. A mí no se me ha acercado nadie, nunca me han planteado nada, yo estoy cansado. Aquí hay programas que siempre te tiran con todo, opinan de la forma personal y no grupal, menos de lo que se hace. Yo nunca voy a renunciar a mis convicciones. Si quieren tomar una decisión, que lo hagan, declaró César Rao. Yo no trabajo a través de la desconfianza y tampoco me gusta la traición. Y la traición, yo sé de dónde viene. Sé qué es lo que pasa acá, agregó ahora el ex técnico Loíno. Y bueno, ¿por qué no lo dijo si ya lo habían echado? ¿Por qué no habló? ¿Por qué no dijo Jorge Guijá y Felipe Díaz del programa Ñuble Deportivo? Me atacan, me atacan, me atacan y nunca han jugado al fútbol, por ejemplo. Ya, eso hay que decirlo, siempre lo guardando esta cuestión de que voy, yo sé, si lo saben, díganlo. Entonces, es un poco lo que sucede. Ahora, yo entiendo, ¿no?, que realmente aquí pasa, y después de un tiempo vienen a hablar, no, lo que pasa es que sabe que el directivo a mí me hacía la cama, y en fin, montones de cosas. Entonces, de repente encuentro que lamentablemente así. Ahora, reitero, yo creo que entre paréntesis lo de César Rao, si uno lo mira, Felipe, y por favor corrígeme nomás, el año pasado le pasó lo mismo, ¿no? Cobreloa estuvo ahí en la parte alta y después fue a la liguilla y no pudo. Acuérdense que la liguilla no pudo. Y obviamente.
2: Sí, pero recuerde que le ganó el Conce ya.
3: Claro, ¿se acuerda? Le ganó el Conce, el exactamente. Conce.
2: Salió campeón.
3: Y salió campeón. Entonces, sí. La verdad es que yo veo que aquí la dirigencia ve, una vez más, que la posibilidad del ascenso de manera directa como campeón se le está viniendo nuevo encima al cuadro de Cobreloa cuando están quedando las últimas fechas. Ya le vamos a estar contando la programación que se viene.

0: y por lo tanto, ahora, insisto, una vez que a ti te echan, te despiden, yo creo que perfectamente tú puedes hablar de todo lo que quieras hablar, decir todo lo que quieras decir. Ahora, yo guardo y entiendo que también él piensa que en algún minuto puede volver a Cobreloa, puede ir a cualquier otro equipo, y de repente decir este tipo de cosas le cierra las puertas, ¿no?
1: Imagínense, de 15 puntos del último 5 partidos, solamente han sumado 7.
0: Exacto, o sea, la mitad.
1: Prácticamente la mitad. Y ahora se le viene Wander.
0: 49,9%.
1: ¿Y se le viene Wander ahora?
0: Claro, sí, es el tema. Ahora, ¿dónde pillan técnico?
1: Algo pasó ahí.
0: Lo que no es menor. Así que, por lo tanto, un nuevo técnico que es despedido tras lo que fue su partido el día ayer con este
1: 0-0 con Antofagasta.
0: Exactamente. Oye, vamos rapidito entonces a revisar fecha 23, fútbol de la primera división.
1: Vamos.
0: Ya que primera comienza mañana en lo que es, por supuesto, el partido inaugural, que se va a jugar a las 12:30 horas, pero que usted a partir de las 11:30 de la mañana, el antes, el durante y el después, lo escuchará aquí en Ñuble Deportivo. Se enfrentan en el Nelson y en su Arenas con el arbitraje de don Francisco Gilaver, Ñublense y Everton.
1: Más tarde a las 3 en el Cobre, Cobre Sal, Coquimbo Unido, dirige don José Cabero.
0: Y cierra la jornada este día sábado 12 de septiembre a las 20 horas en el Municipal de la Cisterna con el arbitraje Cristian Garay, Palestino. Tiene que jugar frente a Católica.
1: La Serena al día domingo 3 de la tarde con la Universidad de Chile en La Portada. Quien dirigirá este partido, don Matías Riquelme.
0: También el domingo en el Estadio Monumental con el arbitraje del señor Diego Flores, Colo Colo. A las 5:30 de la tarde del domingo recibe Deportes Concepción.
1: Sí, señor, ese partido se lo llevaremos el domingo. Sí,
0: vamos a estar jornada doble, señor.
1: Jornada doble, ahí vamos a estar paradito, como dijo alguien. Audax Italiano con O'Higgins, 20 horas en la Florida, dirige don Nicolás Milla.
0: Muy bien, y el día también ya 14 de septiembre, si no me equivoco, es día lunes, don Felipe.
1: Exactamente.
0: Gracias. A las 20:30 horas en Nicolás Chaguán, con el arbitraje de don Juan Lara, Calera jugará ante Deportes Limache.
1: Y recordemos que el partido de la U de Conce con Huachipato se jugará el 2 de octubre, 20 horas, esto es, digamos, por indicación de la delegación presidencial regional del Biobío, esto es por el rally,
0: sí,
1: ya que se está, digamos, efectuando ahí en la región del Biobío, dirigirá don Matías Asadi.
0: Sí, entre medio un accidente más o menos complicadito ahí, en el rally. Ya les voy a estar contando dentro de un ratito más si el tiempo no alcanza. Vamos rápidamente al fútbol de la B, fecha 25, ¿ve? Están restando solamente 6 fechas para que termine el fútbol de la primera B. Bueno, les cuento rápidamente, todo esto se va a jugar a partir de, Felipe, del día 8 de septiembre, si no me equivoco, ¿no?
1: No, 13.
0: No, estamos hablando de la fecha 26, 13, entonces.
1: El domingo.
0: Ya, muy bien, es fecha 26, yo estaba sí. 25.
1: No, no, sí.
0: Entonces, por eso digo que quedan 5 fechas
1: ya,
0: más.
1: Ya,
0: ya. Gracias. Todo arranca el día domingo, 13 de septiembre, a las 12:30 horas, en el Municipal de San Bernardo, con el arbitraje de Nicolás Pozo. Magallanes recibe a Puerto Montt.
1: Sí, señor, más tarde a las 3 en el Carlos Ditbor, San Marcos de Arica con Curicó, dirige don Fabián Reyes.
0: Muy bien, el día domingo a las 6 de la tarde, el Estadio Joaquín Muñoz, con el arbitraje de Jorge Oces, Santa Cruz recibe a Deportes Recoleta.
1: Otro partido también 20:30 en el Fiscal de Talca. Hablamos del domingo 20:30, no, del lunes. Lunes 14, 20:30, Ranger Iquique, dirigirá don Manuel Vergara.
0: Claro que sí, y el día miércoles 15 de septiembre a las 6 de la tarde, Lucio Fariña, con el arbitraje de Franco Jiménez, San Luis recibe a Antofagasta.
1: Unión Española medirá fuerza frente a Deportes Temuco, 20:30, en el Santa Laura, dirigirá don Cristian Droguet.
0: Muy bien, y esta fecha 26 va a finalizar el 26 de septiembre con 2 encuentros. El primero de ellos a las 12:30 horas en el Municipal de San Felipe, con el arbitraje don Juan Ibarra, Unión San Felipe recibe a Copiapó.
1: Y don Fernando Béjar estará para Cobreloa Wanderers en Calama el 26 de septiembre, 3 de la tarde.
0: O sea, tiene tiempo Cobreloa para buscar el técnico y para trabajar, porque sí, estamos hablando del 26 de septiembre, 26. Recordemos que estamos recién, disculpe Felipe, a 11.
1: Dos semanas.
0: Estamos hablando casi de 15 días. ¿Ah? Para antes de 15 días, me imagino ya el lunes tener un técnico.
1: A lo mejor ya lo tendrá.
0: Y comenzar a trabajar y de esta manera enfrentar a Wander. Ojo, Wander, ahí se juega el título. O sea, si Wander le gana, yo creo que definitivamente ya la historia se puede complicar mucho para Cobreloa. Si Cobreloa gana, por lo menos queda ahí con Wander a entrar a pelear en la última fecha.
1: Están a 2 puntos.
0: Exactamente, que es lo que más interesa. Vamos rapidito a la segunda. Esto es.
1: Segunda división.
0: Segunda división, exactamente, como usted lo dice. Y eso es torneo, me dijo usted.
1: De la segunda.
0: Liga de la segunda.
1: Liga de la segunda.
0: Muy bien. Recordemos que se están jugando, Felipe, los partidos tanto para ascender
1: como para
0: la liga de ascenso y de descenso.
1: Baja, sí.
0: Ya, muy bien. Mucha atención entonces, porque se va a jugar la sexta fecha.
1: Eso.
0: El día en el ascenso, reitero, en la segunda división, el 12 de septiembre, estamos hablando del sábado, 5 de la tarde, en Los Andes, con el arbitraje de Mario Salvo, Trasandino recibe al Bruja de Salamanca.
1: Nos vamos al Rubén Marcos o el Parque Chot, como se conoce también el Provincial Osorno, jugará con Santiago City, 4 de la tarde, hablamos del día domingo, dirige don Francisco Gallero.
0: Y también el día domingo a las 4 de la tarde, en el Estadio Atlético de Concón, con el arbitraje de Claudio Díaz, Concón National recibe al conjunto de Colchagua. ¿Qué pasa en la liguilla del descenso, don Felipe?
1: Liguilla del descenso, fecha 6, mañana 3 de la tarde en Lo Barnechea. El Chaguito Morning con General Velázquez, dirige don Yerko Montenegro.
0: El 26 de septiembre, escúchelo bien, 26 de septiembre, día sábado, 5 de la tarde en el Federico Schweiger. Lota Schweiger recibe a Provincial Ovalle, dirige don Oscar Ávila.
1: Y el partido de Atlético Colina con Real San Joaquín el día 27 de septiembre, 5 de la tarde en el Claro Arena. No tiene aquí, digamos, quién va a dirigir este partido.
0: Muy bien, pues ahí está entonces todo lo que se haga. Recordemos que la Liga Femenina terminó, por lo menos en la primera edición. No hay partido que se estén jugando con respecto a este hecho. Hay un partido que está pendiente, que juega Colo-Colo y creo que juega mañana, pero hablo de Colo-Colo, que ya ha sido campeón. Un partido que tiene pendiente ahí Colo-Colo y que lo va a jugar, reitero, el día de mañana, un poco para ir cerrando el fútbol femenino. Don Felipe, revisemos
1: sí,
0: un poco lo que es también el deporte local. Tenemos fecha del fútbol amateur de nuestra ciudad, que se va a jugar obviamente también durante este fin de semana, en lo que respecta, ¿no?, a las distintas canchas del fútbol en los barrios que tenemos, por supuesto, acá en nuestra ciudad. Mucha atención entonces, esta es la programación. Vamos en primera división, fecha número, si no me equivoco, 20
1: sí.
0: De la segunda rueda. Tiene los siguientes encuentros en primera división. En la cancha de la Población El Roble, Junior recibe al Lucero.
1: Nos vamos a la cancha de Arturo Prats, San Martín con el Cóndor.
0: En la cancha 5 del complejo, Chillán Viejo recibe a 21 de diciembre.
1: En la cancha de Atlanta, Roberto Mateos con Avance.
0: En la cancha de la Ultra Estación, Colo-Colo Sañartu recibe a Cruz Azul.
1: En la Luis Cruz Martínez, los locales Estrella del Pacífico se medirán frente a San Luis.
0: En la cancha del Deportivo Unión, el Tejar recibe a la Unión Española.
1: Y en el complejo de la Rosita O'Higgins, Real Oriente con el Deportivo Chile.
0: Muy bien, vamos rápidamente también a la segunda división del fútbol amateur de Chillán, ANFA, fecha también 20 de su segunda rueda, tiene los siguientes encuentros. En la cancha 3 del complejo Nacional recibe a Ferroviarios.
1: Nos vamos a de Buenos Amigos a la cancha, los locales Irene Frey con Buenos Amigos.
0: En la cancha del Vicuña Maquena, los locales Vicuña Maquena reciben a Atlanta.
1: En la 4 del complejo San Miguel con Estadio.
0: En la cancha de la Población Purén, el Real Zaragoza recibe a Unión Católica.
1: En los Volcanes, el Manuel Rodríguez con Unión Mardones.
0: En la Vicente Pérez Rosales, Barra Bases recibe a El Sauce.
1: Y por último, en la 2, Lautaro con Unión.
0: Muy bien, ahí está entonces todo lo que significa también el fútbol amateur en nuestra ciudad, tanto en la primera como en la segunda división, que va a tener actividad fecha 20 de ambos torneos en primera y segunda división, segunda rueda, que se jugarán durante este día sábado y domingo en lo que son las distintas canchas del fútbol amateur. A propósito de eso, muy brevemente, estuve averiguando el tema de la cancha del Vicuña Maquena, que está ahí en el sector de la ampliación, Sarita Gajardo,
1: sí,
0: en el parque.
1: Sí.
0: Ya. Recordemos que es una cancha que se tiene que hacer también sintética, con torre de iluminación, con mejoramiento,
1: o sea,
0: varias
1: un
0: cosas.
1: Complejo, ¿ya?
0: Ya. Esto está parado a través del programa Quiero Mi Barrio por el tema del tendido eléctrico, ¿se acuerdan ustedes? Que va ahí a la subestación Endesa, si no me equivoco.
1: Ah, correcto.
0: Que está ubicada ahí en el sector, sí, de Alonso Ercilla.
1: Sí.
0: Ya. Eso es el motivo. Ahora, esos cables han estado toda la vida ahí. Y la cancha ha estado por mucho tiempo que se ha estado jugando ahí, entonces no sé qué tanto puede hacer. Ahora, lo que sí yo creo que aquí hay un tema con el programa Quiero Mi Barrio, que a lo mejor tiene algunos temas ahí en lo económico y por eso tal vez no se ha podido hacer. Yo lo estuve conversando esto el otro día con la gente del gobierno regional, y me dicen que está ahí ese tema, que están a la espera de una respuesta que tiene que dar justamente el Servio, o no sé si la Seremía de Vivienda y Urbanismo, con este programa del Quiero Mi Barrio, y en el cual los autoricen para poder ya entonces comenzar lo que puede hacer tal vez en algún minuto, lo que es la instalación de una nueva cancha con pasto sintético, sí, reitero, con iluminación y todo lo que aquello implica también para la cancha de Vicuña Mackenna. Reitero, eso yo lo conversé con el señor gobernador don Oscar Crisóstomo, esa fue la respuesta que me dio incluso el encargado de deporte a nivel regional, don César, y como te digo, están a la espera de esa respuesta que tiene que dar, no sé si el Servio a nivel local o a través de la Seremía de Vivienda por este programa Quiero Mi Barrio, que es donde en definitiva está entrampado por este tema, ese hecho de no poder desarrollar esta rápida inversión para el fútbol amateur de nuestra ciudad y específicamente ahí el Vicuña Mackenna.
1: Bueno, que se solucione pronto ya para tener ahí una buena cancha
0: deportiva. Sí, sí, oye, no podemos detener el progreso. Si hay algo que uno debe reconocer en el último tiempo, primero por parte del municipio de Chillán, en segundo lugar, obviamente, por parte del gobierno regional, que está llevando adelante diversas iniciativas en materia deportiva, es que todo este tipo de canchas del fútbol amateur tengan este estándar, por lo menos, de cancha sintética, de iluminación, de buenos camarines, de una buena gradería también, que le permita a la gente ver eso. Yo no tengo nada que decir en eso, yo me saco el sombrero. Hoy día se han hecho sedes también a los clubes deportivos. Me toca yo dos casos muy, muy cerca donde yo vivo, la Unión Española y la gente del Real Oriente que tienen ahí su sede, me parece sumamente bien. ¿Qué decir de la carpeta sintética y obviamente la iluminación? Lo que sí, algo ocurrió, porque cuando llueve, todo hacia el sector de la Avenida Chile se inunda. Algo debe haber pasado y no sé si será eso para desaguar el agua que le hicieron después. Yo creo que faltó nivel. No sé, a lo mejor lo hicieron como para que desaguara el agua y no quedó bien hecho el trabajo, no sé. Yo ahí desconozco. Pero en definitiva me parece bien, creo que tenemos que ir levantando ese nivel, así como lo vengo diciendo hace mucho tiempo, ¿no? Más de 3 o 4 años, me recuerdo yo, se vino aquí y se señaló por parte del quien era entonces en ese tiempo, sino que ministro del deporte, que se iba a hacer un centro de alto rendimiento en la región y que precisamente en un principio se iba a instalar en San Carlos. Hasta este minuto todavía estamos esperando. Todavía estamos a la espera de ese centro de alto rendimiento que nos iba a permitir mejoras importantes en alguna disciplina deportiva. Así que, por lo tanto, esperemos que en algún minuto esas platas puedan llegar, reitero, por el bien de otras disciplinas deportivas también de nuestra región, que necesitan, obviamente, infraestructura de calidad y todo lo que tenga que significar para que nuestros deportistas sigan brillando. Imagínate que muchos deportistas sin tener eso brillan. Entonces uno no puede sacarle el mérito de lo que aquello implica, en donde muchas veces desde atrás, desde el fondo, está la familia, papá, mamá, tío, hermanos, abuelos, que están apoyando a estos chicos para que puedan tener todas las instancias de poder participar, ganar torneos y de ahí en adelante comenzar aquello. Y muchas veces las federaciones tampoco apoyan con mucho, así que ese es un tema también ahí no menor que quería hacer. Disculpe que me haya extendido. Felipe, cuénteme, ¿qué me quiere contar usted?
1: Nos vamos inmediatamente a lo que pasó ayer con la Champions League.
0: Ah, ya, pues, Champions.
1: La primera fecha, digamos.
0: ¿Terminaron la primera fecha?
1: Sí, señor. El PSV igual 1-1 con el Shakhtar, el Fenerbahce 1-1 también con la Roma, el Bayern Múnich 5-0 al Bodo Glimt, el Slavia perdió frente al Lens 3-2, el Como 4-1 al Leipzig. Y el Manchester United derrotó 4-0 al Sabah.
0: Sí, no, fue una máquina ahí, el Manchester. Mucha diferencia de fútbol, de plantel, individual, colectivo, ni hablar.
1: Copa Libertadores.
0: A ver.
1: Anoche, Independiente del Valle 0, Flamengo 2.
0: Muy bien, ¿eh?
1: Con Arangue, con Eric Pulgar. Siempre lo confundo Arangue con...
0: Oye, un Eric Pulgar que le dijo no a la selección.
1: No le dijo que no. No sé, algo hay un quiebre ahí con el último partido que tuvo, no sé. Pero bueno. Entonces, Flamengo 2-0. Copa Sudamericana.
0: A ver.
1: El Cienciano le ganó al Montevideo City Torque por 2-0.
0: Muy bien. Recordemos que se están jugando los partidos, por lo menos, de Copa Libertadores y también de lo que es la Sudamericana, que son cuartos de final ida. ¿Ya?
1: Sí, señor.
0: Para que quede clarito. Mientras que, como lo decía muy bien Felipe, en la Champions se están jugando la primera fecha. Recuerde que ahí cambiaron toda la historia. Se hacen 8 partidos en la primera fase que terminan por ahí por el mes de enero. Y de ahí pasan los mejores 8 de manera directa al octavo final y los otros tienen que enfrentarse entre ellos para de esta manera ver quiénes siguen los 8 siguientes al octavo final de Champions y los 8 que van de perdedores se van obviamente también a la Europa League.
1: Sí, señor, y el día lunes 4 de la tarde en España,
0: ¿ya?
1: El Villarreal con el Betis.
0: Buen partido, ¿eh? Otro... Dos equipos que dirigió Manuel Pellegrini.
1: Exactamente. El Levante jugará el día domingo con el Barcelona y el Real Madrid con el Rayo Vallecano. Esos son partidos, digamos, importantes en una fecha más, en la fecha 5 del fútbol español.
0: Muy bien. Oye, ¿a usted le gusta la UFC? ¿Ha visto la UFC esto? Que entre que se pelean en una jaula, obviamente a combo,
1: sí, patadas,
0: que de repente el jiu-jitsu, que de repente...
1: Sí, ya. Aparecen
0: fíjate
1: varias
0: que
1: disciplinas.
0: Ignacio, la jaula Bamondes, que es chileno,
1: sí,
0: va a pelear mañana. Lo hará en el marco de la noche de la UFC que se va a realizar en Estados Unidos como parte de las celebraciones por la independencia de México. Hay una novedad importante en esta pelea. El chileno, que cuenta con un récord de 17 victorias y 7 caídas, por primera vez va a pelear en la categoría welter, vale decir, en categoría 77 kilos. Su rival será Muslim Salikov. El ruso tiene un récord de 22 victorias y 6 derrotas. Para Bahamondes, esta pelea es una gran oportunidad. Suma 2 derrotas consecutivas en la UFC. Salikov, en tanto, viene de una derrota por nocaut en primer round contra el serbio Uroš Medic. La pelea será la penúltima de las preliminares y debiera estar iniciando cerca de las 5 de la tarde. Será transmitida exclusivamente por la cadena Paramount Plus. Su último combate, hablamos de la jaula, fue en marzo pasado ante Musaib Azerbaiyán. Esta lucha fue sencillamente brutal, incluso fue catalogada por la prensa y medios como una salvaje pelea y una guerra sangrienta. Bamondes sufrió un duro castigo y la decisión de los jueces fue unánime en favor de Musaib. Eso sí, el chileno estuvo cerca de conseguir el triunfo por sumisión, sin embargo, en un discutido término, revirtió la llave e inició una feroz arremetida. Así que reiteramos entonces, mañana sábado 5 de la tarde, ahí va a estar la jaula Bamondes del chileno participando de esta actividad de la UFC.
1: Muy bien, que le vaya bien al hombre.
0: Que tiene muchos seguidores y que recordemos una de ellas se hizo acá en nuestro país.
1: Es acá, claro.
0: En el Claro Arena, en ese entonces. Hoy día tiene otro nombre, el Claro Arena.
1: En el
0: Santander Arena,
1: sí. Ah, en el ex Movistar Arena.
0: Sí, señor.
1: Sí. Ya, oiga, bueno, como le hemos dicho y hemos estado informando estos días, Jorge Hernán,
0: sí.
1: Recordemos que está de visita acá a Mirko Josic.
0: Sí, con una serie de actividades que está desarrollando.
1: Ha tenido bastante. Edmundo Valladares, presidente del club de Colo-Colo, solicitó gestionar la nacionalidad chilena por gracia para el técnico Mirko Josic y su hija Lana. Durante el homenaje a Josic en el ex Congreso Nacional, Valladares hizo el llamado a la diputada Marisela Santibáñez para empezar las gestiones. Estamos muy contentos de este homenaje que enaltece la figura de Mirko, que nos enaltece a nosotros como institución y, por cierto, también, y en esa línea hemos hecho un fraterno llamado a la diputada Marisela Santibáñez y la flamante bancada Alba de Arellano para que puedan gestionar la nacionalidad por gracia para Mirko Josic y también para su hija Lana Josic, dijo Valladares entre aplausos. Creemos que sería un gesto sentido, digamos merecido, por lo que entregó a Colo Colo y al deporte de Chile, así que esperamos que eso pueda tener acogida y que se pueda hacer ese reconocimiento en vida a Mirko y también a su hija, porque creemos que existe un aporte muy importante a nuestro país, aseveró Valladares.
0: Ahí está entonces lo que está ocurriendo también en otro ámbito de la información, sí, con respecto justamente a esta importante visita, ¿no?, y a estos homenajes a los cuales se está haciendo a Mirko Josic, en donde tanto la concesionaria Blanco y Negro, así como también la Sociedad Club Social Deportiva Colo-Colo, está obviamente también en este sentido desarrollando la gestión, incluso de recibir la, ¿cómo se llama esto? Disculpe, nacionalidad por gracia.
1: Exacto, ¿ah? Exacto, eso es lo que quieren hacer, claro.
0: Es menor, sí. Y me parece sumamente bien, así que creo que hay que tener claridad también de lo que va a estar ocurriendo con todo aquello y de esta forma poder tener una instancia. Oye, fíjate que en el fútbol femenino
1: ya
0: tenemos pocas posibilidades nosotros de repente de que jugadoras nuestras puedan tener, pero que estén en Europa, eso sin lugar a dudas también es importante. Fíjese que la Fiorentina femenina fichó a la seleccionada chilena Millaray Cortés, mediocampista que hasta hoy pertenecía al Sevilla Fútbol Club y quien va a firmar por el fútbol italiano a cambio de 150.000 euros, una cantidad por encima de su cláusula de rescisión. Cortés, de 22 años e internacional absolutamente con Chile en unas 20 de ocasiones, iniciaba su tercera temporada en el Sevilla, al que llegó procedente de la Universidad Católica, club en donde se formó y en donde jugó 44 partidos oficiales y en los que marcó 4 goles en sus primeras 2 campañas. En el presente, la jugadora nacida en Santiago participó de los dos encuentros que se llevan disputados por la Liga Femenina frente al Deportivo y el Barcelona, pero durante esta semana ya no entrenó porque se negociaba su traspaso y de hecho se espera que viaje rápidamente a Florencia en las próximas horas y por lo tanto estará integrada entonces a lo que es la Fiorentina Millaray Cortés, seleccionada chilena.
1: Bien, ¿eh? De España a Italia.
0: Sí, me parece bien, y del fútbol femenino, algo sí, que todavía pues... en nuestro país, no sé, yo no digo que no prenda, pero que cuesta tanto, bien sí. Por ella entonces, y sin lugar a duda un ejemplo a seguir el día de mañana por muchas otras jugadoras. Vamos a ir a la pausa, y ya vamos a estar hablando de Ñublense, vamos a estar hablando también de Everton, todo lo que se nos viene este día sábado al mediodía con el partido inaugural de esta nueva fecha del fútbol chileno que comienza el sábado a las 12:30 entre Ñublense y Everton.
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1: Muy bien, de vuelta en Ñuble Deportivo, 14 horas 34 minutos. Jorge Hernán, tenemos bastantes noticias en relación al partido de mañana.
0: Sí, pero hay una que a mí me preocupa. ¿Cómo está Lorenzo Reyes? Esa es la que me preocupa. Yo espero que esté.
1: Sí, porque
0: creo que es un pilar fundamental para la conformación de la columna vertebral del equipo. Y por lo tanto, esperemos que se haya podido recuperar y pueda estar. Yo espero, te reitero, estábamos buscando si el cuerpo médico algo dice, no dice nada, recién lo van a informar mañana cuando entregan esta información previa.
1: Los datos.
0: Pero podían haber informado, oye, ¿sabes qué? Lorenzo está en franca recuperación, está entrenando normalmente, no sé, pero ya. Es la única duda que tengo. Yo espero que esté, soy bien sincero.
1: ¿Y si no está?
0: Mancilla sería el único.
1: Mancilla. Oye, ¿qué pasa con Saavedra, Jorge?
0: Yo creo que no estará respondiendo a lo que el técnico quiere. No digo que esté cortada, yo creo que simplemente no debe estar respondiendo a lo que el técnico quiere, y por lo tanto también recordemos que Ñublense tiene el tema de que necesita imperiosamente sumar 80 minutos por partido. Entonces no es menor lo que tiene que hacer con un chico sub-20, en este caso Mancilla y hoy día en el caso de Molina son los que permiten sumar. Recordemos que Ado lo tiene bastante rato por su lesión, y por lo tanto no puede estar ahí, que era el que venía obviamente mostrando más cosas. Así que vamos a ver qué es lo que pasa. Te reitero, yo creo que Reyes puede estar, puede estar. No sé si estará para aguantar 90 minutos, pero yo creo que puede estar desde el principio y ahí ir viendo su condición de cómo se va haciendo. Ahora, no hay ninguna duda.
1: Que recordemos, capitán, Jorge Hernán, que después de este partido hay una para, 2-3 semanas.
0: Claro. Por eso te digo, yo creo que a lo mejor una de esas va a ir, va a estar y va a ver qué es lo que va a suceder. Pues yo te digo, la duda que yo tengo, en una de esas ya el jugador está entrenando normal, no ha tenido problemas, y te reitero, un poco lo que no conocemos mucho de aquello. Pero bueno, es un partido clave, fundamental, el que se viene a Ñublense en calidad de local. Por eso lo hemos planteado también nosotros, que esperemos que estas 3 derrotas consecutivas, este análisis personal, este análisis grupal, esta conversación que se genera entre los jugadores, la interna, con el cuerpo técnico, entre el análisis del cuerpo técnico y la dirigencia, permitan a Ñublense definitivamente volver a recuperar algo que es tan natural, ¿no? Que yo creo que está en el ADN de todos y que no se olvida, que es el fútbol. Lo que nos venía mostrando Ñublense en los partidos anteriores o hasta cuando pierde con el cuadro de Deportes Concepción, que era un equipo ordenado, un equipo que salía a apretar en 3/4 de cancha, un equipo que tocaba el balón a ras de pasto, que no era este equipo que estábamos viendo últimamente en los 3 partidos, que al pelotazo y al pelotazo y al pelotazo. Está bien, a lo mejor eso tú lo puedes ocupar como último recurso, pero ya cuando te quedan, ¿cuánto? 10 minutos, 8 minutos, cuando estás jugando el alargue. De lo contrario, tú pierdes obviamente...
1: No, los 90 prácticamente.
0: Exacto, entonces yo creo que esperemos que eso sea un poco por la cual Ñublense pueda un poco ir mejorando, Felipe, en lo que ha sido el trabajo de esta semana, y que la reflexión, la autocrítica les permita crecer. Pero en ese crecimiento también hemos sido claros con nuestros auditores y con los hinchas ñublencinos en señalarles que Ñublense necesita a ustedes, ¿ya? Necesita del jugador número 12, no por un tema económico, necesita por un tema de sentir
1: anímico, igual.
0: ese respaldo, ¿no? Que es primordial, porque los jugadores sienten que no han ganado 3 partidos, saben que las cosas no las están haciendo bien, salen igual a enfrentar el partido con la intención, pero cuando las cosas no se te dan, rápidamente el jugador dice otra vez, te hacen el gol y ya ahí se desbaranda el tema. Entonces, yo creo que es fundamental que los jugadores, de los chicos de la Galería Norte, de los distintos Piños, de los Rodiablos, yo sé que el apoyo está ahí.
1: Cuando siempre, mañana salga,
0: lo he escuchado.
1: Antes
0: me falta
1: jugar,
0: la gente de Pacífico, me falta más gente ahí en la tribuna. Nosotros como de repente con Andrés miramos y decimos la fotografía bonita del frente, claro, pero necesitamos que la gente apoye, que esté ahí, que grite, que cante. Recuérdense lo que nos hizo Deportes Concepción. ¿Cuántos fueron, Andrés? 1900 hinchas más o menos. 1900 hinchas que cantaron, gritaron, aplaudieron, que estuvieron todo el rato alentando a su equipo. 1900 fueron más que el resto de la gente de Chillán. Nos ganaron y tenemos que entender que nos ganaron. Entonces, creo que debe recuperarse esa conexión que yo sé que está, que siempre ha existido, porque en los buenos y los malos momentos la gente llega.
1: Cuando Ñublense salga a precalentar ante el partido,
0: ya sentir ahí ese respaldo, y después cuando empieza el partido también, pues, si tienen que entender, si es cierto, o sea, si Jorge Quijada pierde un balón de manera, no sé, por un error propio, ya, ok, tú me podés putear, pero también yo necesito que arriba, ya, no importa, compadre, vamos a la otra, sí, concéntrate, y qué sé yo, pues si se necesita que también el público esté ahí, porque si no, empezáis a matar. Entonces, Por eso que también el llamado que hemos hecho como programa es ese, que haya esta identificación entre el jugador número 12, que es fundamental para también levantar el equipo. Bueno, habló JJ Rivera, vamos a escuchar la última intervención, don Andrés, de JJ Rivera en su, por así decir, conferencia de prensa de esta semana, el día miércoles, y justamente toca por ahí, ustedes lo van a escuchar muy bien, que hubo una conversación interna que llevó adelante el capitán, me parece, Lorenzo Rivera. Escuchemos lo que dice justamente JJ Rivera.
3: Pero sí, estamos muy satisfechos con la entrega, con lo que hemos conformado. Ha sido un trabajo duro, un trabajo difícil conformar también un buen grupo desde el humano, porque los chicos también tienen muchas ganas de poder corregir y de poder mejorar. Hoy día me agarró ahora infidencia, hace 10 minutos el Lolo, me dice, profe, ¿sabes qué? Quiero conversar con los chicos, vamos a estar 10, 20 minutos conversando nosotros solos. Es el grupo que tenemos, un grupo que quiere sacar las cosas adelante, seguramente se están diciendo algunas cosas, lo que me parece perfecto, y que lógicamente nosotros vamos a congeniar con que sea, con sacarle provecho a ese tipo de situaciones. Nosotros no queremos pasar por aquí sin pena ni gloria, otra que sí, el equipo no descendió, el equipo quedó noveno, quedó décimo, puta, a mí se me arranca. Yo quiero por lo menos competir hasta el final por la opción de meternos en Copa, y sé que va a ser difícil porque también entiendo que hay equipos que son competitivos, pero nosotros tenemos lo nuestro, tenemos nuestras armas. Creo sí que hemos desviado el camino de cuáles son realmente nuestras armas, porque hemos sí dejado de hacer algunas cosas en cancha, que es nuestro deber, ¿no es cierto?, mostrarle a los jugadores y poder corregir. Pero en una semana, tuvimos una semana de mierda, yo en lo personal fue una semana de mierda, porque después de los partidos, después de perder, uno duerme poco, tuvimos viajes súper extensos y no pudimos congeniar mucho el sueño. Es de mucho conversar, es de mucho analizar, es de mucho darle la vuelta, y esperamos lógicamente levantarnos estos días de entrenamiento primero para mostrar una buena cara con un equipo que viene también en un buen tranco, que ha venido levantando y que se puso a la par de nosotros, a la par de Limache. Palestino ya se arrancó un poquito más, tenemos que luchar esos cupos a muerte. Esperamos poder seguir metiéndonos en problemas, sumando puntos para ilusionar a la gente y a nosotros mismos por ganar algo este año.
0: Ahí está, o sea, lo dice el técnico, le pidió el propio capitán 10, 20 minutos para conversar con el plantel, para esta reflexión, para que definitivamente todos puedan opinar y decir, oye, ¿qué nos está pasando? Y eso es bueno. Y que lo haga Lorenzo Reyes, la verdad es que me saco el sombrero. Un jugador que tiene toda la experiencia, tiene todo para exigir eso, para hablar de frente con sus compañeros. Yo todavía me recuerdo las palabras que el otro día me decía Felipe, que había dicho el portero Nicolás Pérez, tras la derrota con Concepción. Esperemos que los compañeros estén, sí, y que estén al 100. Y que sean sinceros en decirlo. Entonces,
1: y más producto de las lesiones también, porque exactamente, no es que estaban, digamos, no habían jugadores disponibles, digamos, los que han llevado el peso, por decirlo así.
0: Exacto, entonces por eso te digo, creo que eso es bueno y está ahí. Ahora, vuelvo a reiterar, y también lo dice ahí, ustedes lo escucharon en la voz de JJ Rivera, que Ñublense recupere, ¿no?, esa línea futbolística que venía mostrando. Eso es lo que yo echo de menos hoy. Si tú me lo preguntas a mí, eso es lo que yo echo de menos el día de hoy. Que Ñublense, en estos últimos tres partidos, perdió esa línea futbolística, de un equipo colectiva, que presionaba alto, que tocaba, trataba bien el balón, que no le daba miedo en tener que volver a comenzar si el equipo se te cerraba bien de medio campo hacia atrás, que trataba de buscar los espacios, pero que tenía tenencia, que tenía generación de fútbol.
1: Y más, ¿no?, algunos jugadores también, Jorge Hernán, el rendimiento.
0: Sí, pero es que en el rendimiento hoy día tú también hay que entender, Felipe, de que lamentablemente nosotros no tenemos un equipo parejo. Aquí hay jugadores que están a un cierto nivel, otros que vienen un escalón más abajo, otros que vienen dos escalones más abajo, y algunos que definitivamente, discúlpame, están bastante lejos de cualquier cosa. Y eso lo vemos cuando de repente se producen estos temas que tú estás planteando muy bien. O sea, la ausencia de Lorenzo Reyes y no hay nadie. O sea, tienes el nombre Mancilla, tienes el nombre Saavedra, ¿cierto? Pero cuando juegan, ¿están a la altura de lo que hace Lorenzo Reyes, que a pesar de todo lo que me puedan decir, se echa el equipo encima? No están, po. Cuando no está el Chucky Campuzano, ¿hay jugadores? Sí, hay jugadores para poner de ese lado. ¿Están a la altura?
1: No, claro.
0: Están a la altura. Entonces, eso te va hablando de que el plantel no es equilibrado 100%. ¿Ya? Ahora, es lógico que los que se han llevado peso vayan sintiendo obviamente el desgaste, y ya el otro día tú me decías, hay 36 partidos, 37 partidos. Se siente en el cuerpo, y esperemos que eso, te reitero, sea por donde se pueda recuperar. Mucha atención antes de ir a la pausa, Andrés. El probable, ojo, el probable, el que yo creo, ¿no? Aquí en ningún minuto digo que esto van a ser. El que yo creo, el más probable 11, que debiera salir mañana. Nicola Pérez en el pórtico, estamos claros ahí, no hay duda con aquello. Campos, Bozo, Calderón. Porque recordemos que no está el Chico Valencia por acumulación de tarjeta amarilla, sí. Así que para mí esa es la línea de tres en el fondo. Sangüesa y Campuzano van a estar como lateral derecho y lateral izquierdo. Luego Plaza, Rivera, yo creo que se mantiene ese orden táctico de Plaza, Rivera. Y reitero, no sé cómo está Reyes, podría ser ahí Reyes o Mancilla, es un poco la duda. Yo creo que va a ser Reyes, pero en caso de Mancilla debiera ser el que está. Y arriba Calderón con Molina. Yo creo que ese es más o menos el 11, el probable 11 de JJ Rivera para mañana en lo que va a ser este partido frente a Everton. Un partido complicado, lo decía incluso el propio técnico. Everton viene mejorando, está detrás de Ñublense, tú me decías el otro día, a un punto en la tabla de colocaciones. Entonces, ojo, a tener el cuidado pertinente. Me parece, Felipe, que en el partido de la primera rueda se empató 0-0 o
1: 1-1. 0-0 ya.
0: Gracias. 0-0 en Viñalmar.
1: En la fecha 8.
0: Muy bien, vamos a la pausa y ya estamos hablando de Everton, porque tenemos reacciones también de Everton y la probable en el conjunto del cuadro de la quinta región.
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1: Muy bien, de vuelta en Ñuble Deportivo. Oiga, en la Centuria Felipe, Grande.
0: Antes de entrar en analizar al rival, a ver un poquito, que usted tiene ahí unos ratitos interesantes. Esta semana, Andrés, tres técnicos, ¿ah? fueron cesados sus funciones, uno de primera división y dos de la primera vez. Estábamos viéndolo ahí con Felipe mientras estábamos en la pausa. ¿Cuál era, cierto, Felipe? ¿Chicotelo?
1: Chicotelo.
0: El día, eso fue el martes.
1: Martín Chicotelo,
0: el martes. Jugó el día lunes Calera y empató.
4: Sí.
0: A eso se suma que también el fin de semana subimos lo de Almandó en el conjunto de Copiapó.
1: Héctor Almandó, sí,
0: que
1: señor.
0: También dejó Copiapó. Sí. Y ayer se sumó Bravo. El chico Bravo de Cobreloa. Cuando ya está ahí, en la fila que está ahí, seguimos echando técnico. Pero bueno, vamos un poco a lo que nos interesa. ¿Qué pasa con el rival? ¿Qué pasa con este Everton de Viña del Mar, Felipe? Un equipo que, como lo hemos analizado, y también lo ha dicho el técnico JJ Rivera, es un equipo a respetar porque viene muy bien en alza, colectivamente, jugando bastante bien, muy movedizo, rápido, en ese sentido, con un Berrío, si no me equivoco, Felipe, que es el eje, el émbolo que tiene el conjunto del cuadro ventoriano, ¿no?
1: Sí, señor. Recordemos que el cuadro de Everton sufrió en la última fecha la derrota frente a la Católica.
0: Correcto.
1: Pero anteriormente venía de dos victorias, un empate y de otra victoria.
0: ¿Ve?
1: El cuadro de Everton, especialmente ganando de visita, le ganó a Huachipato,
0: ¿sí?
1: 4-1. Luego empató de local, le ganó a la U de Conce y el último partido, se recuerda, le ganó a Limache.
0: A Limache.
1: Le ganó a Limache de visita 3-0. Así que Everton, digamos, por gol y todo, tiene 34 goles contra Ñublense, que tiene 27. Diferencia, digamos, en goles. Recordemos la última alineación.
0: ¿Cuál
1: que
0: podría jugó. Ser? ¿Cuál podría ser, más o menos?
1: Está en el pórtico el Nacho González.
0: Sí, correcto.
1: Ya, Lucas Soto,
0: ya de lateral defensa,
1: que luego vamos a escuchar. Vidal Oyarzún, que ya lo conocemos.
0: Sí, bueno, hijo de... No, este es...
1: Nieto de Don Nelson Oyarzún, que ayer cumplió un año más.
0: Sí, señor.
1: Y Baeza, el Nico Baeza. Dejando al medio una línea de cuatro con Berríos, de número 21, Alfaro, Moyi, Ramos, Emiliano Ramos, que recuerda que tuvo también un llamado a la selección, Ramos.
0: Sí.
1: Y dejando en delantera Montiel y a Medina, el uruguayo.
0: Montiel anda bastante bien, el chico Berrío que tú estás nombrando es el émbolo, ¿eh? Ese es el que definitivamente...
1: Mueve los hilos ahí.
0: Es, por así decir, el titiritero, el que maneja todo el balón y el que distribuye muy bien. Y a propósito, ¿eh? Tiene buena pegada de media distancia. Así que por lo tanto hay que estar
1: Ramos
0: muy atento
1: también ahí,
0: a aquello, sí.
1: Con ojo con Rama y sube bastante.
0: Exactamente, y por lo tanto, por eso te digo, creo que es un equipo evertoniano que tiene jugadores tanto en lo individual como en lo colectivo, que son bastante interesantes, muy movedizo, de contra, te pillan mal parado y te la clavan, eso está pero absolutamente claro. Y por lo tanto, si bien es cierto, creo yo que es un equipo a temer, pero que también tiene algunos defectos, ¿no?
1: Sí.
0: Y que muchas veces en esa... búsqueda, en esa intención de adelantar sus líneas, de contra tú los puedes pillar mal parados y te puedes también ahí obviamente enfrentar en ese sentido, así que esperemos que no anden todas las luces aplicadas con respecto a ese hecho. ¿A quién vamos a escuchar de Everton, don Felipe?
1: Lucas Soto.
0: ¿Ya?
1: Escuchemos al jugador
0: parte, de Everton. Este es parte, sí. Que en realidad habló bastante cortito, pero es parte de lo que analizó.
5: Las veces que nos ha tocado viajar no ha ido bien. Esperemos que se vuelva a repetir. Sabemos que es un rival fuerte, que se hace fuerte de local, así que esperemos llevarnos los tres puntos. Sí, bueno, todos los partidos son complicados en esa cancha. Un buen rival, como te dije, un rival directo. Así que nosotros tenemos que aprovechar y lograr los tres puntos para poder bajarlo y nosotros meternos ahí y seguir en Copa. Bien, creo que me siento cómodo de lateral. Lo he venido haciendo ya hace bastante tiempo. Yo creo que cualquiera que me toque jugar, yo siento que lo vamos a hacer bien. Hemos logrado buena química entre todos, así que el que toque ahora el fin de semana, yo creo que lo vamos a hacer bien y vamos a seguir la misma racha. Sí, puede que se aleje un poquito, pero quedan hartas fechas. Nuestro foco siempre va a ser el Copa Libertadores, el Chile 2. Así que no nos vamos a salir de ahí. Sí, la verdad que más allá de eso, estamos muy motivados nosotros por nuestra parte, por mantenernos ahí en Copa, como dije antes, intentar meternos en el Chile 2, en Copa Libertadores. Así que más que ganarle a ellos, esa es la motivación de nosotros, de hacer las cosas bien, de lograr los puntos y poder meternos ahí. Como le dije en la otra pregunta, es una cancha difícil, sobre todo el horario que nos tocó, pero la verdad que el foco y nosotros estamos pensando en nosotros, en hacer las cosas bien nosotros y lograr meternos. La verdad que no pensamos mucho en los equipos que están metidos ahí, los que también, como tú dijiste, hay varios equipos que se pueden meter, pero la verdad nosotros estamos enfocados en nosotros, en entrenarnos bien, hacer las cosas bien para traer los tres puntos.
0: Ya, pues ahí está entonces el jugador de
1: Everton. Lucas Soto, el lateral derecho.
0: Lucas Soto, lateral derecho del conjunto del cuadro evertoniano, con las cosas bastante claras. Saben que tienen que ganar, porque obviamente Ñublense está un punto arriba de ellos. Que eso les va a permitir seguir remontando la tabla de colocaciones, seguir soñando con lo que él decía, de pelear el Chile 2. Y obviamente saben que este partido es clave, es bisagra para ellos también. Entonces, bueno. Por eso te digo, no va a ser un partido fácil, no va a ser un partido, por así decirlo, Felipe, que le vaya un poco a Ñublense a facilitar las cosas, pero ahorita yo estoy confiado en que Ñublense pueda recuperar de nuevo ese ADN futbolístico y que pueda sacar rinde y, por qué no, un resultado positivo. 1-0, y eso nos basta para dejar tres puntos acá,
1: pero, en Chillán. A ver. En los últimos, digamos, partidos que se ha jugado acá en Chillán,
0: sí, frente al cuadro
1: rojo, ha sido favorable para Ñublense.
0: Qué bueno, a ver, cuénteme un poquito.
1: A ver, desde el 2025, 1-0, digamos, el agosto del 2025, luego también el agosto del 24, 1-1, después un resultado el 2023, 1-0 Ñublense, después 2-1, 1-1. Ese fue el último partido jugado el 13 de agosto del año pasado con victoria frente al cuadro de Everton a Canchilla.
0: O sea, ¿no? Tenemos triunfo y empate.
1: Triunfo y empate.
0: En los últimos, podríamos decir, cuatro
1: última
0: años.
1: La última victoria de Everton a Canchilla fue el 2012.
0: Ya.
1: Por eso él decía una parte, Lucas Soto, ¿se acuerda que dijo que acostado ya una cancha dura? Se
0: 2012.
1: Refería, se refería a eso, digamos, que
0: 2012, que le ha costado ganar. Rato, estamos hablando casi 14 años.
1: Sí, pues, que le ha costado ganar al cuadro de Everton acá.
0: Esperemos que se sume otro año más. Porque no.
1: Ojalá, claro que sí. Pues ahí donde Everton ganó 5-3 acá. El 2012, el 21 de octubre.
0: Ahí. Qué buen dato te mandaste ahí, Felipe.
1: Ya.
0: Buen datito tiene ahí usted. Ya pues, partido complicado, pero usted ya lo sabe. Mañana, 11:30 de la mañana. Con el antes, el durante y el después, con todo el equipo de Ñuble Deportivo para analizar toda la previa, todo lo que va a significar este partido, lo que se va a vivir en los 90 minutos y más, y por supuesto el postpartido usted lo vivirá, por supuesto, a partir de las 11:30 de la mañana en Ñuble Deportivo, en el partido, por supuesto, entre Ñublense local, sí, pues, y Horto la visita que abre los fuegos.
1: Mañana cuando usted llegue tempranito le va a tener el desayuno listito en nuestro director ahí.
0: ¿Ah?
1: ¿Ya?
0: La empanada.
1: También.
0: Ya, nos vamos, chao.
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0: 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Son las 14 horas, 59 minutos. 90 años construyendo una sólida amistad. 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
1: ¿Cómo le va? Les saludamos a esta hora en la sintonía grande. Bienvenidos todos a compartir los impactos tropicales con el gentil patrocinio de Congelado Santa Amalia, en la esquina más sabrosa de Chile, Prat con 5 de abril. Y nos vamos inmediatamente a la portada musical chilena en el mes de la patria. Aquí está Isabel y Ángel Parra, ¿eh?

Muy bien, amigos, somos la Sintonía Grande de la Ñuble. 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Aquí está la sonora. Esta es la sonora, pues. Aquí está el negro del batallón.

Bueno, amigos, son exactamente las 15 horas con 15 minutos. 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Vamos a una información, escuche bien, a prepararse, muchachos, porque se nos viene el verano. Dice la Dirección Meteorológica de Chile, proyectó temperaturas que podrían superar los 40 grados para el verano, que dice el 21 de diciembre, lo que incrementa las amenazas de incendios forestales por las condiciones meteorológicas influidas por el fenómeno del Niño. El organismo prevé calor extremo con episodios que podrían superar los 34 grados durante varios días y alcanzar índices superiores a los 40 grados, explicó Alicia Cebrián, directora del Servicio Nacional de Prevención y Respuesta ante Desastres. Tras una reunión del Comité para la Gestión de Riesgos de Desastres, Cebrián indicó que se trata de escenarios que se encuentran bajo monitoreo y no de fenómenos cuya ocurrencia esté asegurada. No estamos diciendo que esto va a pasar, estamos diciendo que nos estamos preparando frente a un diagnóstico que nos ha entregado los distintos organismos técnicos, añadió. Bueno, todos tenemos en el verano respeto, que respeto, miedo, ¿no es cierto?, a los incendios forestales. El 90%, el 90% y tantos% de los incendios son producto de la mano del hombre. Así que apelamos a la responsabilidad de cada uno. Si usted ve a alguien haciendo algo medio sospechoso, denúncielo, ¿eh? Denúncielo. Caramba, que se pierden vidas, animalitos, la flora, la fauna, en fin. Y el gasto para el país también. Vamos a las canciones. Aquí está Kali Uchis.

0: 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Son las 15 horas, 30 minutos.
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Faltan 20 minutos para que sean las 4. 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Temperatura ambiente en Chillán en estos instantes, 10.4 grados. La máxima de ayer se registró a las 5 de la tarde, fue de 17.1 a las 15.50. Y la mínima de hoy fue de 7.2 a las 8 de la mañana con 17 minutos. En estos instantes, 10.4. 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Aquí está sinopsis.

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0: Y nos despedimos. Muchas gracias por la sintonía en los impactos tropicales. 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Será hasta mañana. Que estén bien.
1: 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Son las 15 horas, 57 minutos. 90 años construyendo una sólida amistad. 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

abandonar a sus padres, no los debe abandonar. Fíjese que hay una promesa en la Biblia para la gente que cuida de sus padres, y dice que le va a dar una larga vida, ¿ah?, a las personas que se preocupan de sus padres. Así que, bueno, yo le envío, cierto, este mensaje, cierto, de que ustedes puedan preocuparse de sus padres. Igual hay padres que son un poquito ingratos, igual, pero los hijos no debemos devolver con la misma moneda, ¿eh? No debemos devolver con la misma moneda. Nosotros debemos, cierto, ser diferentes, ¿eh? En la Biblia dice que todo va a pasar, pero dice que lo más importante para el ser humano debe ser el amor, ¿ah? El amor dice que es algo que debe estar en el corazón del ser humano, y que es muy poca gente que lo tiene, porque amar a una persona es preocuparse por ella, es estar con ella en la enfermedad, ¿cierto? Dice que en la enfermedad, en la cárcel, dice los tiempos difíciles de estar con ella, ese es el amor. Cuando la persona necesita, cuando se siente sola, cuando está enfermita, ¿cierto? Estar con ella, eso es amar, ¿ah? Aceptar a la persona como es amarla igual. Ah, sea pobre, sea rica, sea fea, sea bonita, no importa. Sea gordo, sea flaco, no importa, pero amarla. Cuando uno ama, ¿cierto?, a las personas, sabe que se retribuye amar hasta los animalitos, que la gente los menosprecia tanto. La gente menosprecia a los animales, y sabe que la Biblia también habla acerca de esto. Dice que los que tienen mascotas tienen que respetar a sus animales, alimentarlos, quererlos. ¿Ah? Y hay mucha gente del pueblo de Dios, cristianos, que se dicen cristianos, que no quieren a los animales. Entonces, ¿qué Biblia leen? Yo no entiendo, ¿eh? Yo no entiendo qué Biblia leen, pero la Biblia no dice eso. Así que nosotros debemos amar a los animalitos también y quererles. No nos cuesta nada a veces ponerle un tiestito con agua fuera en la calle. Hay animales que en todo el día no encuentran agüita, que en todo el día no comen, y a veces lo poquito que uno les da, eso es lo único que dan a comer. Y eso le pasa a la gente humana también. Personas, cierto, que no tienen que comer, a veces usted tiene su mesa llena, pero hay personas que no tienen, ¿cierto? Por eso el amor para Dios es tan importante. Jesús lo ha estipulado en la Biblia. Él era puro amor. Él iba a ver al enfermo, él visitaba, ¿cierto? Él caminaba por las calles polvorientas, calles donde hacía mucha calor, ¿cierto? Y no había los adelantos tecnológicos que hay ahora, y él llegaba donde aquel que lo necesitaba. Así tenemos que ser nosotros también, amarnos, amar a nuestros vecinos, nuestros amigos, nuestra familia.

cierto, ser una mejor persona cada día. Y sabe que ser más feliz cuesta, pero ser más feliz. Cuando uno se lo propone, Dios lo va llevando y uno logra ser más feliz. ¿Sabes que a veces hay un vacío en el corazón que no lo llena nada? Hay gente que lo tiene todo. A mí me ha llegado gente porque me dicen, yo tengo todo, no me falta nada, pero no soy feliz. Es como que me faltara algo. Ah, entonces, bueno, ese vacío uno lo va llenando dando amor. Ah, porque nosotros nacimos para dar, para amarnos, no solo para recibir. Ah, la gente cree que es solo recibir, no, también es dar amor. Así que ahora que, cierto, se acercan estas fiestas, y que la gente espera a veces, cierto, algo material, a veces no, lo material es lo más importante, a veces el sentirse amado, el sentirse querido, el sentir que la gente se preocupa por uno, eso, cierto, llena mucho la vida. Así que aprendamos a trabajar el amor, aprendamos a trabajarlo. Si alguien nos pide, cierto, para un pancito, démosle. No importa si usted cree que no lo va a ocupar en el pan, no importa. A ver si va a ser para el pan o va a ser para tomar, pero no importa. Porque si es para tomar, fíjese que yo tuve un padre alcohólico. Y mi padre, cuando no tenía para tomar, era terrible para él, era desesperante. Entonces también eso es una enfermedad. Pero a veces juzgamos a la gente y a veces nosotros somos peores, y no ayudamos a la gente. Así que bueno, yo le hago este llamado para que, cierto, practiquemos el amor, el amor, la bondad, la generosidad. Practiquémoslo, es difícil, pero practiquémoslo. Hay veces que la gente se sabe, fíjese, la Biblia de tapa a tapa y se cree súper cristiano, pero no tiene amor. Y lamentablemente, es en vano lo que está haciendo, porque si no tiene amor, de nada le sirve. Sigue orando, de nada le va a servir. Porque el amor es lo primero que tiene que haber. Y el amor se refleja, es lo más terrible que se refleja. Se refleja cuando usted anda en la calle, cuando no anda con una cara amargada, anda con una cara feliz, con una sonrisa, con un buen saludo, un saludo amable. El amor se nota, desgraciadamente, que para algunas personas, realmente, porque es algo que se nota, que se lleva muy en la piel.

Entonces, tratemos, ¿cierto?, llevarnos con gente que no sirve a ninguna religión y es muy amorosa, es muy compasiva. Y yo siempre me alegro de ver esa gente porque esto debe estar en el ser humano, debe estar dentro del ser humano, de querernos, de ayudarnos. Fíjese que hay pueblos, hay naciones que surgen mucho, y es justamente por eso, porque entre ellos se ayudan mucho. En cambio, a veces hay gente que usted, no sé, pues pone un negocito y el de al lado lo envidia, no haya cómo echárselo abajo. Pero hay países que no, que son muy, muy así amorosos entre ellos, y entre ellos se ayudan y crecen rápidamente, y por eso que tienen plata, porque entre ellos se ayudan. Así que hagámoslo la prueba y veamos, ¿cierto?, cómo nos va, teniendo más amor, siendo más compasivos con la gente, con los abuelitos que yo sé que realmente los abuelitos tienen su carácter, ¿cierto?, porque ellos fueron de otra época, hay que entenderlo igual, ¿no? Ellos vivieron de otra manera, fueron de otra época, tienen otros gustos, otras enseñanzas también, distintas a las de ahora. Entonces hay que entenderlos igual. Hay que ponerse en el lugar de ellos. Así que, si todo con paciencia, uno puede lograr entender a la gente.

0: 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Así que celebremos un buen 18. Que estén muy bien. Que Dios les bendiga.
1: 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No se mueva del dial porque ya regresamos.
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1: 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Son las 19 horas, 24 minutos. 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
6: El juego del volantín fue introducido en nuestro país a mediados del siglo XVIII y desde su llegada conquistó admiradores. Se hizo popular hasta producir broches, alborotos y medidas represivas. Hay un bando dictado el 2 de octubre de 1795, por medio del cual se condenaba a 6 días de prisión al que encumbraba volantines produciendo deterioros en los techos de las casas.
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7: Claro que sí, nuestra hora de música comienza con El Gorro de Lana, Jorge Yáñez.

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1: Bien, vamos entonces con nuestro ranking. Hoy día tenemos, como siempre, cinco hermosas canciones para que usted las escuche, las disfrute. Tenemos a Bicho y las Gaviotas con Una Gaviota, Vicente Fernández y Ramón Ayala con No Se Me Raja, Jorge Negrete con El Camino a Guanajuato, también Aida Cuevas con El Pastor y Te Regalo Mis Ojos con el grupo Ilusión. Son los cinco que participan en el día de hoy. Vamos con el primero, Bicho y las Gaviotas, Una Gaviota.

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1: Muy bien, recuerde que está entonces nuestro teléfono 422-2528-28, que ya está sonando. Hola. Hola, buenas tardes.
2: Buenas tardes.
1: ¿Qué canción le gustó? ¿Qué canción le gustó? Aló. No, se nos fue el amigo ahí. Bueno, está disponible nuestro teléfono 422-2528-28. Bicho y las gaviotas, acaba de cantar una gaviota. Vicente Fernández y Ramón Ayala, No se me raja. El tercero es Jorge Negrete, Camino a Guanajuato. Cuarto, Ana Cuevas con El Pastor. Y cinco, Grupo Ilusión con Te Regalo Mis Ojos. Hola.
2: Era la número uno, don.
1: Ya, gracias. Sí. Número uno, ok. Tenemos un voto para la número uno. 422-2528-28, el teléfono. Hola.
3: Hola.
1: ¿Su nombre?
3: Marcelina Martínez.
1: ¿Cuál canción le gusta?
3: La número uno.
1: También la número uno. Que le vaya muy bien.
3: Igual, gracias.
1: Bien, tenemos entonces dos votos para Bicho y las Gaviotas. Una gaviota se llama la canción. Vamos con otro llamado. Hola.
4: Hola.
1: ¿Su nombre?
4: Carolina Peña Ferrada.
1: Carolina, ¿qué canción le gustó?
4: La número dos.
1: La número dos, Vicente Fernández, que le vaya bien. Ya pues, escuchamos entonces a Vicente Fernández y Ramón Ayala. No se me raja.

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1: No me sé rajar, era el título, de Vicente Fernández y Ramón Ayala cantando esa canción, que es la número 2 de nuestro ranking. Vamos al teléfono a ver qué tenemos. Hola.
2: Hola.
1: ¿Su nombre?
2: Me llamo Emma.
1: Emma, ¿y el apellido?
2: Contreras Castillo, para servirle.
1: Ya, Emita, cuénteme, ¿qué canción le gustó?
2: Me gusta la número 1, pero quiero mandar un saludo.
1: A ver, rapidito.
2: Quiero mandar un saludo a mi hermana Vilma Contreras y a su esposo Antonio.
1: Muy bien, pues. Ya, entonces le gustó Bicho y las Gaviotas.
2: Sí.
1: Ok, gracias, chao, chao. Bien, Emma Contreras, entonces le gustó la número 1. Vamos con otro llamado, hola.
3: Hola, Claudio.
1: ¿Con quién hablo?
3: Héctor Orellana.
1: Ya, don Héctor, ¿qué canción le gustó?
3: A mí me gustó la Gaviota.
1: La de las Gaviotas, la número 1 igual. Que le vaya muy bien. Ya, don Héctor, entonces suma otro voto para el tema Una Gaviota de Bicho y las Gaviotas. Un llamado más, hola.
4: Hola.
1: ¿Su nombre?
4: Edith Navarrete.
1: Edith, ¿qué canción le gustó, Edith?
4: La número 1.
1: También le gustó la número 1. Que le vaya muy bien, chao. Ya, va rapidito el ranking este, ¿eh? Vamos con el número 3. Jorge Negrete, Camino a Guanajuato.

0: Era Jorge Negrete y este camino a Guanajuato, el tema que está con el número 3 en el ranking de hoy. Recuerde, el 1, Bicho y las Gaviotas, de Una Gaviota se llama la canción, Vicente Fernández, Ramón Ayala, No Me Sé Rajar, número 2, número 3, Jorge Negrete, Camino a Guanajuato, el 4 es de Ana Cuevas, El Pastor, y el tema número 5 es el Grupo Ilusión con Te Regalo Mis Ojos. Vamos a ver si tenemos entonces más llamados telefónicos para ver la votación. Aló.
1: Aló, buenas tardes.
0: Buenas tardes, ¿con quién hablo?
1: Rosa Reyes.
0: Cuénteme, Rosita, ¿qué canción le gusta?
1: La número 2.
0: Le gustó la canción de Vicente Fernández y Ramón Ayala. Que le vaya muy bien. Tenemos entonces otro voto para Vicente Fernández y Ramón Ayala, de Rosita Reyes. Bien, vamos con otro llamado. Recuerde, 422-25-2828 es el número, 422-25-2828. Hola.
2: Hola, buenas tardes.
0: ¿Con quién hablo? Aló, ¿con quién hablo? ¿Cuál es su nombre? No, se había perdido ese llamado. 422-25-2828 es el teléfono, entonces, si usted quiere llamar y votar. Vamos con el número 4, Ana Cuevas, El Pastor.

0: El Pastor se llama la canción de Ana Cuevas, que es el número 4. Recuerde que el quinto y último es el grupo Ilusión con Te Regalo Mis Ojos. Vamos al teléfono. Hola.
1: Hola.
0: ¿Su nombre?
1: Marisol Faunde.
0: ¿Qué canción le gustó, Marisol?
1: La número 2.
0: ¿Le gustó la número 2? La Vicente Fernández y ¿sí? Ramón Ayala. Que le vaya muy bien, que tenga una linda tarde. Ya. Vamos con otro llamado telefónico. Hola. Buenas tardes. ¿Aló?
2: Muy buenas tardes.
0: ¿Su nombre?
2: Sara Cáceres.
0: Sarita, ¿qué canción le gusta?
2: La número 3.
0: ¿Le gustó la número 3 de Jorge Negrete? Que le vaya muy bien. Bien, tenemos entonces ahí a Jorge Negrete con su primer punto. Vamos de nuevo al teléfono. Hola.
3: Hola.
0: Buenas tardes, ¿cuál es su nombre?
3: Isabel Muñoz.
0: Isabelita, ¿qué canción le gustó?
3: La número 3.
0: ¿Le gustó la número 3 de Jorge Negrete? Que tenga un lindo día. Una linda tarde. Ya, vamos con la última, el grupo Ilusión, Te Regalo Mis Ojos.

0: Bueno, ese era el último tema entonces. Grupo Ilusión, Te Regalo Mis Ojos, que no obtuvo votos, tampoco Anita Cuevas. El ganador entonces, Bicho y las Gaviotas, 5 preferencias. La canción se llamaba Una Gaviota. Muchas gracias a toda la gente que participó en nuestro ranking en el día de hoy. El segundo lugar fue para Vicente Fernández y Ramón Ayala. Y el tercer lugar con 2 votos para Jorge Negrete y su camino a Guanajuato. Quédese con nosotros, somos la sintonía grande de la Ñuble.
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3: 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Son las 19 horas, 55 minutos.
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Estamos listos para proseguir junto al mensajero musical presentado por Casa Zarzar y Maderas Yaipen.

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1: 20 horas con 8 minutos, tenemos una nota necrológica. Se comunica el sensible fallecimiento de Rodolfo de la Cruz Contreras Moreno, que en paz descanse. Su cuerpo está siendo velado en la parroquia Santa Teresa de los Andes, ubicada en calle Padre Alberto Hurtado 417, aquí en Chillán. Sus funerales se realizarán mañana sábado, luego de una misa, a las 13 horas en la misma parroquia. Posteriormente, su cuerpo será trasladado hasta el cementerio municipal de Chillán, comunica la familia. Continuamos con nuestro mensajero musical.

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1: Son ya las 20 horas con 15 minutos. Nos han hecho llegar por acá una tarjeta cuenta RUT a nombre de Camila Pino Cortés. Si usted está escuchando, Camila, usted la conoce, dígale por favor que se acerque a nuestros estudios. Camila Pino Cortés, lo mismo, también tarjeta cuenta RUT de Rosa Venegas López. Y también a cualquier familiar, amigo, conocido que sepa de Rosa Venegas López, dígale por favor que se acerque a nuestro estudio. Por último, también llegó una billetera con el carnet de identidad, entre otros documentos, un ciudadano haitiano llamado Jean Bodley Bixama. Si usted lo ubica, lo conoce, dígale por favor también que se acerque a nuestra emisora. Continuamos con nuestro mensajero musical.

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1: 20 horas con 20 minutos. Tenemos más documentos por acá. Estos son documentos de un vehículo que están a nombre de Antonio Garrido. También nos han llegado unas recetas médicas que están a nombre de Francisco Fernández. Y otra cuenta rol llega por acá a nombre de Iris Villablanca. A todas estas personas les invitamos a acercarse a nuestros estudios. Don Antonio Garrido, don Francisco Fernández y también a doña Iris Villablanca, porque hay documentos para entregarles acá en nuestros estudios. Continuamos con nuestro mensajero musical.

0: Despedimos la tercera parte del Mensajero Musical, una presentación de Casa Zarzar y Maderas Yaipen. No se vaya de nuestra sintonía, luego la cuarta y última parte. 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Son las 20 horas, 27 minutos. 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
1: 20 horas con 38 minutos, 22 minutos para las 9 de la noche. Tenemos un llamado. Hola. Hola, buenas tardes. Aló. Aló. Teníamos un llamado por ahí de alguien que quería hacer un saludo. Hola. No, parece que se arrepintieron. Bueno. Aprovecho de recordarle que estamos acá en nuestro mensajero musical. Tenemos por acá algunos documentos, licencia de conducir perteneciente a Pascal Constanza Vera Carriel. También tenemos un carnet de identidad de Ricardo Andrés Lagos Peralta y otro carnet a nombre, que este está también con una tarjeta bancaria, a nombre de Laura Jacqueline Bastía Rodríguez. A estas personas les invitamos a acercarse a nuestros estudios. Vamos a continuar entonces con nuestro mensajero musical.

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1: Tenemos una nota necrológica. Se comunica el sensible fallecimiento de don Rodolfo de la Cruz Contreras Moreno, quien paz descanse. Su cuerpo está siendo velado en la parroquia Santa Teresa de los Andes, ubicada en calle Padre Alberto Hurtado 417, aquí en Chillán. Sus funerales se realizarán mañana sábado, después de una misa a las 13 horas en la misma parroquia. Posteriormente será trasladado hasta el cementerio municipal de Chillán, comunica la familia. Continuamos con nuestro mensajero musical.

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0: 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Son las 20 horas, 56 minutos.
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